0: 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Vamos a hablar de la transformación del deber ser hacia el ser. ¿A quién no le gustaría poder vivir ese proceso? Lo vamos a conversar en profundidad con alguien que sabe mucho acerca del camino hacia el liderazgo personal y cómo descubrir nuestras propias habilidades. Fran Rotzil, que en realidad se llama Fran Rodríguez Silva, que está con nosotros y que además tiene un nuevo libro. ¿Cómo estás?
1: Muy bien, ¿y tú?
0: Eres coach, Fran. Cuéntame un poquito más de ese camino. ¿Cuándo comenzó?
1: Mira, sí, soy coach de vida, me dedico específicamente al liderazgo personal y esto partió como hace 6 años atrás.
0: Ok.
1: Sí, porque mi primera profesión es odontóloga.
0: Ya, sí. Ok, eso me interesa conocer.
1: Claro, entonces partió como hace 6 años atrás en un proceso de descubrimiento personal, esa fue la realidad.
0: ¿Y qué fue lo que gatilló eso?
1: Uy, fue un quiebre emocional, un quiebre de relación amorosa. Uh-huh. Que ahí yo dije, más que la relación amorosa en sí, como que no me condicionó directamente, pero siento que fue ese como tocar fondo y entender como qué estoy haciendo con mi vida, lo estoy haciendo porque quiero o lo estoy haciendo porque el resto quiere que yo haga esas cosas.
0: Entonces, y pasa mucho eso, Fran.
1: Pasa mucho. Entonces ahí me encontré con este mundo porque yo tomé primero una psicóloga para salir de esto, de este quiebre y de este proceso al final de cuestionamiento de todo, de esta famosa receta de cocina.
0: Claro, exacto.
1: De vida, como esto es la receta de la felicidad.
0: Todo el deber ser.
1: Claro, todo el deber ser.
0: Ya.
1: Y de ahí me encontré con el mundo del coaching, con una coach, y ahí yo dije, esto es lo que me gusta a mí. Y de ahí partí. Pero partí, por supuesto, que estudiando y todo para poder acompañar de la mejor manera.
0: Desde lo tuyo. ¿Y cuándo esto comienza a ser un propósito para tu propia vida profesional, no?
1: Cuando le encuentro el sentido. Uh-huh. Cuando entiendo que esto me ayuda a mí a transformarme, a ir liberándome de todas estas piedras y cargas que al final yo pensaba que no tenía tantas, fíjate. Porque siempre fui como... Era como la delegada del curso, como que al final siempre
0: líder.
1: Tenía voz, claro.
0: Yeah, okay.
1: Entonces yo pensaba que eso automáticamente como que me definía que era una persona que se conocía y que vivía desde su esencia, en teoría. Ajá. Pero después me di cuenta que no, que había muchas cosas que no estaban como en coherencia conmigo, que seguía siendo, claro, era como una líder, pero una líder que al final igual tenía muchas trancas y que estaba viviendo mucho la vida que otros querían o que yo pensaba que quería también. O sea, eso como,
0: claro,
1: o sea,
0: mis papás, no se da cuenta.
1: Claro, uno dice, esto es lo que quieren mis papás, pero al final tú no sabes si es realmente lo que quieren ellos.
0: Claro, también sí. Uno da por sentado algunas cosas. Fran, y en ese sentido, ¿cuánto crees que de esta búsqueda espiritual hoy día existe como una necesidad? Porque me da la sensación de que, dada la caída de la institucionalidad, y hablemos de, por ejemplo, las iglesias o la fe en general, ¿no? Que antes era una fe como en masa, ¿no? De más sectaria, por decirlo de alguna manera, o la caída de la institucionalidad, incluso la política, y un montón de cosas que antes nos daban como estos pilares de existencia, hoy día están muy cuestionados y por lo tanto me imagino que la gente también se ha ido como yendo hacia una búsqueda interior que es más potente, ¿no?
1: Sí, mira, esto va directamente relacionado con las famosas creencias, con las creencias limitantes y creencias potenciadoras. Entonces, pasa que cuando uno está muy arraigado hacia conceptos desde la base, cuesta un poquito más como salirse de esos conceptos porque al final lo que empieza a pasar es que me empiezo a definir yo y con qué me quedo. Eso no significa que quizás no deje de, como que deje de creer absolutamente, sino que empiezo a creer, pero con bases que yo creo, me quedo con esto y me quedo con otra cosa de eso. Entonces, el concepto de espiritualidad, parte de la base con el autoconocimiento y entender de que quizás yo sí puedo creer, por ejemplo, en una institución, puedo creer en, no sé, como dices tú, quizás en la política, o puedo creer en diferentes cosas que quiera creer, pero ¿con qué me quedo de cada una de esas cosas? Siento que eso también va de la mano con cuando empiezo a trabajar mi autoconocimiento, empiezo a descubrir mi concepto de espiritualidad, porque ya no es un concepto como... ¿Cómo podría decirlo? Como que ya deja de ser intangible la espiritualidad. No es como místico, sino que tiene que ver qué es para mí la espiritualidad, en qué creo hoy en día. Yo siento lo que dices tú, es que llegamos a un punto que dejamos de creer.
0: Exacto.
1: Y eso es
0: bien invalidante.
1: Eso es bien invalidante, ¿no? Porque empieza este concepto de quién soy, pero si lo tomo desde un lado positivo el quién soy, puedo seguir creyendo, pero no necesariamente me baso en los conceptos absolutos de eso que creo. O sea, ¿de qué manera hoy en día empiezo a crear mis conceptos? Empiezo a resignificar desde conceptos básicos, por ejemplo, de qué es el amor para mí, qué es el éxito.
0: Y eso además, Fran, va cambiando en los distintos momentos de la vida, yo creo también. Así que vamos a escuchar un poquito de música, vamos a seguir ahondando en estos temas que son súper importantes, pero también en el último libro que escribiste, Sin Rumbo, Sin Límites. Vamos a estar conversando de eso también con Fran Rotzil, que nos acompaña aquí. Tienes un Instagram bien potente también, digámoslo, para que la gente te pueda buscar.
1: Fran Rotzil Coach.
0: Ya, perfecto. Fran Rotzil Coach, entonces, que la gente te busque en Instagram. Vamos a la música y seguimos conversando con la Fran.

0: 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Seguimos hablando de la transformación desde el deber ser hacia el ser, este camino, ¿no es cierto?, que tiene que ver mucho con el liderazgo personal. Da lo mismo el tipo de liderazgo que uno ande buscando o este propósito del que estábamos hablando con la Fran Rothschild, coach, y que es autora del libro Sin Rumbo, Sin Límites. Fran, estábamos hablando del propósito de la espiritualidad. Yo me acuerdo en algún momento de mi vida como que había una búsqueda con mi psicóloga, como mi psicólogo, oye, busca la espiritualidad, y uno dice, tengo que ir a la iglesia, tengo que leer más libros. Pero finalmente la espiritualidad puede estar, como tú decías en el bloque anterior, determinada en distintos ámbitos. O sea, podría ser el propósito en mi carrera, puede ser también qué tipo de relaciones quiero construir. ¿Cómo se va indagando en esto y cómo tú ayudas también en este, en esta búsqueda?
1: Sí, yo creo que el propósito, espiritualidad y el propósito van de la mano también. El propósito de vida, para que la gente, no sé, no se confunda y de repente se empieza a frustrar un poco, porque son temáticas que empezaron como de un día para otro salir como demasiado. Empezaron como, encuentra tu propósito, claro, sé feliz, si no lo tienes vas a ser una persona infeliz.
0: Muchas redes sociales.
1: Demasiado. Entonces empieza a pasar con eso que uno se puede empezar a frustrar porque dice, ¿cuál es mi propósito? El propósito de vida es entender el para qué. Uh-huh. El para qué de tu día a día. ¿Para qué me despierto, por ejemplo, si yo me despierto y soy feliz? En el caso tuyo, ¿a ti te gusta comunicar?
0: Me encanta. Es lo que más
1: me
0: gusta.
1: ¿Te sientes plena comunicando?
0: Sí.
1: Ya, entonces tiene que ver con eso, tiene que ver con todas las cosas que hago al final, las uno dentro de eso. De hecho, igual hay herramientas, no sé si tú has escuchado un concepto que se llama Ikigai.
0: Sí, el Ikigai.
1: Ya, el Ikigai.
0: Expliquémoselo a la gente.
1: Sí, es un concepto japonés que viene de un poco del estilo de vida de ellos, de una isla específica que se llama Okinawa, en el cual identificaron que la gente que vivía ahí tenía una longevidad de vida, o sea, tenía una longevidad de vida, ¿sí?
0: Sí.
1: Muy alta.
0: Sí.
1: ¿Ya? Y al final uno dice, no sé, habían personas, pero con índices, por ejemplo, no sé, midieron desde la presión arterial, desde la felicidad, desde todo el concepto biológico,
0: integral, claro,
1: fisiológico y todo, y se identificaron que estas personas vivían más tiempo, pero no solamente vivían más tiempo, sino que también vivían más plenas y felices. O sea, tenían una razón de ser, vivían en propósito de vida, ¿ya?
0: Okay.
1: O sea, habían personas, por ejemplo, que se dedicaban solamente a cultivar, no sé, lechugas, y vivían de eso. Y eso le significaba a ellos vivir plenos y felices, ¿ya? Y de hecho, cuando los autores, yo conozco a uno muy bien que se llama Francis Miralles, que es uno de los autores del libro Ikigai, en realidad ellos el libro lo hicieron porque la gente era longeva en esa zona. Pero la gente que empezó a leer este libro se dio cuenta o pudo identificar más que lo que pasa cuando uno escribe el libro. Uno piensa que tiene como un para qué, pero al final la gente identifica otras cosas dentro de tus libros. Y la gente pudo identificar que la gente era feliz. Porque si quizás tú haces una encuesta, a las personas no les interesa vivir más, quizás.
0: Claro.
1: Capaz les interesa vivir más plena.
0: Pero esa felicidad tiene mucho que ver, como decías tú, con lo que amas, en qué eres bueno, lo que el mundo necesita y por lo que te pueden pagar. Que
1: exacto,
0: finalmente es el equilibrio del Ikigai, ¿no?
1: Claro, que es como esta florcita.
0: Exactamente.
1: Del concepto del Ikigai.
0: Que si uno llega a encontrar eso, realmente tiene como la fórmula, no sé si del éxito, pero del éxito personal, o sea, lo que uno califique éxito, bueno, eso es otra cosa, pero
1: claro,
0: finalmente es como yo puedo vivir de hacer lo que amo, ¿no?
1: Exacto, y aparte puedes complementar todo. Por ejemplo, a mí me pasa muchas veces que me dicen, tú dejaste de ser odontóloga, ¿cómo voy a dejar de ser odontóloga? Si llevo 13 años estudiando, estudié 6 años, después hice mi especialidad, entonces en realidad tú no dejas de ser.
0: ¿Sigues siendo odontóloga?
1: Sigo siendo odontóloga, sí.
0: Ya.
1: Practicando menos tiempo, sí. Soy okay. Menos tiempo odontóloga, implantóloga.
0: Menos tiempo.
1: De hecho,
0: ah, perfecto.
1: ¿Sí? Menos tiempo, pero entendí el para qué de la odontología.
0: Perfecto.
1: Porque también comparto con gente, porque también transito en sus emociones. Imagínate que trabajo con personas que le faltan los dientes.
0: Exacto.
1: Y yo le pongo los dientes.
0: Claro.
1: ¿Tú sabes el significado de que yo le ponga los dientes y que puedan volver a sonreír? Va muy
0: supuesto,
1: de la mano con el coaching, que tiene que ver con lo mismo. Al final, cuando yo trabajo y acompaño a personas desde el proceso de coaching, van porque las personas, de alguna u otra manera, lo que quieren es ser felices.
2: Por supuesto.
1: Y quieren estar tranquilos al final. Entonces, todo tiene que ver con lo mismo y parte desde su proceso de autoconocimiento. Entonces, al final, si yo empiezo un trabajo desde adentro hacia afuera, también puedo comenzar ese trabajo de afuera hacia adentro. Pero eso lo entendí después. Por eso que se une el concepto del propósito de vida. Porque yo antes un poco renegaba de esto. Mm. Y no me juzgo, pero me renegaba como de, es que yo nunca quise estudiar odontología. Pero al final entiendes que por algo son las cosas. Te abuenas de eso. Entonces a mí, claro, me pasa que mucha gente quiere transformarse y quiere transformarse.
2: Cambiar todo.
1: Dejando todo atrás. Mm. Y tú tienes una historia, tienes, claro, una vida, tú tienes que transitar, tienes que abonarte con eso. Sino todo lo que hagas de acá para adelante va a ser con esa emoción de rabia, con esa emoción de
2: quiebre.
1: De quiebre. Mm. Entonces, ¿de qué manera yo transito la emoción? Por eso que, por ejemplo, mi libro es Sin Rumbo y Sin Límites, porque tiene que ver con el transitar de las emociones. O sea, entender de que la vida te arma un camino y uno a veces piensa que quiere llegar a un objetivo por el camino que uno se armó. Pero cuando entiendes que uno va caminando como sin rumbo, no es que estés perdido, es como, ¿sabes qué? Me entrego a esta aventura
2: realmente
1: de la vida.
2: Realmente uno no sabe, o sea, uno sabe dónde empieza, pero no sabe dónde termina. Eso es,
1: claro,
2: real.
1: O tú puedes querer terminar en una parte, sí, y piensas que armando el camino perfecto va a llegar a esa parte y después entiendes que por otro lado apareció esto. Entonces, eso es lo bonito al final, como de entender el concepto del propósito de vida. Si tú vas por la vida haciendo las cosas que amas o haciendo o dando el máximo que puedas y que quieras también en cada una de las cosas, eso te va a llevar a lo que era para ti.
2: Seguramente. Y vamos a hablar un poco también sobre estar, yo creo que alerta, ¿no? Mm. Y pendiente de las oportunidades que la vida te va poniendo, aunque, no sé, me pasa como que de repente como esta, trabajar sin agenda, reunirte con personas sin necesariamente querer algo a cambio. Hay ahí una serie como de prácticas que uno puede llevar a cabo que probablemente te ayudan también a transitar en este camino. Vamos a seguir hablando de Sin Rumbo, Sin Límites, el libro de Fran Rothschild, Coach. Estamos conversando con ella aquí en el 88.5. Escuchamos la música y seguimos conversando.

0: 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Fran, ¿dónde está Sin Rumbo y Sin Límite? ¿Dónde la gente lo puede encontrar?
1: Está en todas las librerías del país, okay. En la Antártica, en la Feria Chilena, en Trayecto también, y también lo pueden encontrar por Busca Libre y también por si me escriben. O sea, perfecto. Si lo quieren tener, les va a llegar.
0: Oye, un libro muy lindo, con una portada muy luminosa, además me encanta. Hablemos un poquito del libro, cuéntame un poquito más.
1: Oye, la portada luminosa se la agradezco a una gran artista chilena, que es la Isa Soler. Ella pudo identificar cada concepto que está dentro del libro y de verdad, imagínate, yo cuando, esto es como un paréntesis, pero yo busqué por ChatGPT que quería armar una portada de mi libro y le di como todas las cosas y digo, oye, quiero armar la portada de mi libro. Y el ChatGPT me manda como una, era una imagen mía yéndose como para un atardecer de espalda.
0: Ya.
1: Y yo le muestro a la diseñadora, le digo, quiero esta puerta. Me dice, o sea, de partida como, muchas gracias, pero si tú quieres trabajar conmigo, yo voy a, permíteme a mí
0: yo hacer voy a la crear, portada. Claro. Claro.
1: Y me dice, y esto no tiene nada que ver contigo aparte. Me dice, de espalda, como mira, como caminando, como
0: al universo,
1: perdida, claro. Como, no, y aparte de espalda también.
0: Sí.
1: Y este libro tiene mucho que ver con un reencuentro conmigo, es autobiográfico.
0: Ajá.
1: Y tiene muchas herramientas de coaching también. Porque va como transitando en el camino. Entonces, cuando yo decido hacer este libro, fue como un proceso personal también. Fue como, siento que necesito cerrar muchos conceptos que llevaba abiertos todavía, desde poder abuenarme también con esta historia. Cuando te digo, yo era una persona que siento que un gran porcentaje de la población también somos así, que culpamos a algo que nos pasa y de ahí no podemos salir más. Y yo tuve la suerte y tengo la suerte de ser una persona muy positiva. Entonces, como que yo dije, ¿de qué manera transito esto? Lo transformo, pero me faltaba seguir. Yo siempre escribo, soy de las personas que pone frases positivas por todos lados. Ajá. Entonces necesito sacar cosas de mi cabeza.
0: Okay.
1: Y así partió esto, y partió, me acuerdo que identificando primero la primera historia, que era como este quiebre amoroso. Y después me fui para atrás y entendí que eso, de partida, no me identificaba solamente esta historia, era parte de mi historia, pero no era todo lo que pasaba. Y ahí te vas dando cuenta que desde pequeña uno va almacenando historias en tu cerebro que te van bloqueando y van quizás como poniendo barreras en tu esencia, en lo que eres tú, en esta inocencia de niño que uno quiere hacer todo y que realmente
0: y
1: tiene
0: que
1: pensamiento.
0: Cree capaz
1: y que
0: de poder hacerlo.
1: Exacto,
0: todo, ¿no?
1: Y que también se ve súper como ilimitado, sin límites de crear.
0: Uh-huh.
1: Pero cuando vas siendo más grande, vas poniendo todas estas creencias que vas poniendo barreras en tu vida. Es tal cual, vas generando una armadura porque tengo que ser de esta forma, porque ya soy grande, entonces hay cosas que no puedo hacer. Y ahí te das cuenta, entonces, para mí fue un reencuentro con esta Fran chiquitita que uh-huh. siempre fue soñadora, siempre le gustó comunicar, siempre, pero antes era con rabia y hoy en día ya empieza a ser con, incluso con vulnerabilidad, porque pasé desde una etapa desde bloqueo y después perder esta vulnerabilidad y estas emociones tan bonitas también que existen, sí. Sí, hay que sacarla. Hoy en día estoy reencontrándome con todas esas cosas que me daban miedo.
0: Eso es maravilloso. Y la gente va a poder entonces estar conectado consigo mismo a través de tu propia biografía con este libro.
1: La gente, mira, lo que me ha pasado, porque este libro yo lo lancé en marzo,
0: uh-huh.
1: y lo que me ha pasado es que la gente se ha ido reencontrando con su propia historia a través del libro. Ha podido reflexionar con situaciones que le ha pasado. Y de hecho, ha sido transgeneracional, porque me ha pasado que, no sé, desde amigas de mi mamá han dicho como, oye, yo no me había dado cuenta que quizás eso sí a mí me ha frenado a hacer ciertas cosas. Desde personas más jóvenes también, por ejemplo, de que no sé, el otro día me pasó que en un conversatorio fue una chica con su padre y me contaba esta chica que parece que le fue bien en todo el colegio, entonces siempre tuvo buenas notas y todo. Y el papá dijo, esta niña va a estudiar medicina. Claro. Obvio, tenía promedio 6.9. Y ella con esta creencia y también con toda esta carga de querer ser validada también por los Ajá. padres, porque también eso es una temática que hablo acá en el libro. Entonces, esta validación, este concepto de suficiencia y todo esto que al final después, cuando grande nos empiezan a traer muchos traumas sí, claro. en la vida en general. Y dice esta niña que en cuarto medio, el papá ya, pero preparando todo para la medicina. Y ella le dice, papá, quiero estudiar arte. Papá, porque estaba con el papá en este conversatorio, fue bien bonito. Y el papá le dice así como, le dice, chuta, ¿qué hago? Y le dijo, bueno, le permitió estudiar arte.
2: Obvio que sí, po.
1: Pero el papá decía, yo de verdad lo pasé pésimo. Pero quizás prioricé en el caso de ella.

0: Muy bien, Fran.
1: Muchas gracias.
0: Y de esta manera ya nos estamos despidiendo. Nosotros nos volvemos a encontrar mañana a las 7 en punto en Concepto Valor y por supuesto a las 7 y media de la tarde en un nuevo capítulo de Tierra Unicornios. Gracias Catboy por estar en los controles. Hasta mañana.
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3: 9:02.
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1: 10:04.
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1: 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La temperatura en concierto.
2: En Santiago, 12 grados.
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1: 11:03.
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2: 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La temperatura en concierto.
3: En Santiago, 11 grados.
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0: 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Indica la hora en Radio Concierto.
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2: 12:01.
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1: Una, dos minutos.
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2: 2:01.
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1: 2:57 minutos.
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2: 3:59 minutos.
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1: 4:59 minutos.
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1: 5:58 minutos.
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2: En Santiago, 9 grados.
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2: 6:57 minutos.
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3: Muy pero muy buenos días, bienvenidos. Día martes 14 de julio, estamos ya al aire con Concierto Valor cuando son las 7 con un minutito. Vamos a estar revisando algunas situaciones que hay en las calles de la capital a esta hora y por supuesto mirando con mucha atención lo que está pasando a nivel meteorológico para hoy día martes 14, 15 grados de máxima en la capital con cielos nublados, y mañana 14 grados con cielos nublados también. Para el jueves se espera que lleguen las primeras precipitaciones, chubascos cubiertos durante la tarde el día jueves, ya que es feriado, y el viernes, que mucha gente se lo va a tomar libre, nosotros no, vamos a estar aquí trabajando para usted. Ya empiezan las precipitaciones directamente acá en la zona central y sur de nuestro país. También se espera que lleguen precipitaciones para el norte. A esta hora no está lloviendo, sí hay lluvias desde Chillán, un poquito entre Talca y Chillán, hasta Puerto Montt. Hay precipitaciones a esta hora según la Dirección Meteorológica de Chile. Lo que me llamó la atención es que hoy día, en ruta hacia la radio, crucé varias comunas y la verdad es que a raíz de estos anuncios de sistema frontal con lluvias y vientos en la región metropolitana, uno diría, bueno, la postal debiera ser distinta, pero es preocupante. Mientras las pantallas de televisión y los portales llevan más de 24 horas avisando con una cobertura de catástrofe, hay que decir, anticipada, en las calles no hay ni una sola persona, ni una cuadrilla preventiva desplegada limpiando sumidero, despejando ramas, cortando, podando quizás algunos árboles. Es temprano, lo sé, pero es una desconexión que ayer en la tarde también ocurría y que revela una paradoja profunda en cuanto a la gestión de infraestructura. Hemos alcanzado una sofisticación tecnológica extraordinaria para predecir el clima, pero seguimos atrapados en una alarmante inercia operativa para prevenir las consecuencias. La memoria de los últimos temporales nos ha dejado lecciones más que dolorosas. Miles de hogares sin suministro eléctrico, por ejemplo, durante días por la caída de árboles que nunca se podaron a tiempo, o autopistas urbanas y pasos bajo nivel modernos que están completamente inundados porque las bombas extractoras fallaron por falta de mantención. La prevención real no es un evento comunicacional, no es un evento para la tele. Es un ejercicio de microgestión silencioso que tiene que ocurrir antes de que caiga la primera gota de lluvia. La era de la hiperconectividad, los datos y los diagnósticos, el verdadero valor del liderazgo público y privado no está en el show de estos diagnósticos meteorológicos, sino en la capacidad de traducir la alerta en una acción en terreno cuando se viene una lluvia que va a ser persistente durante los próximos días. Así que vamos a seguir siendo espectadores hiperinformados de nuestra propia vulnerabilidad. Es la pregunta que nos hacemos esta mañana aquí en Concierto Valor. Esto es Madonna con Like a Virgin. Sean todos bienvenidos.

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1: 7:06, ya está con nosotros Fernanda Schor, nuestra productora general de Radio Concierto, para traernos los titulares a esta hora de este día, martes 14 de julio, que me da la sensación de que la gente feñita va a trabajar hasta hoy día en la tarde.
2: Hasta hoy día, al mediodía.
1: Y después nos andamos quejando por la productividad.
2: ¿Será por la lluvia? ¿Será por el feriado, el sándwich? ¿Será por todo junto? ¿Será porque hace frío? Bueno, el gobierno, ya lo decías tú, se adelantó al sistema frontal. El Ejecutivo declaró emergencia preventiva en 10 regiones, desde Atacama hasta Los Ríos, ante este fuerte sistema frontal que se espera llegue, ¿cierto? Catalogado como multiamenaza, que traerá lluvias intensas, fuertes vientos, nevadas y marejadas durante los próximos días. La medida busca coordinar la respuesta antes de la llegada de este evento, que podría extenderse hasta el 21 de julio y ser uno de los más intensos de los últimos años. Se recomienda revisar techos y canaletas, despejar desagües, tener preparada una mochila de emergencia, incluso leí por ahí. Fueron activados 668 comités de gestión de riesgo de desastres en todo el país y según meteorología este fenómeno va a estar compuesto por 4 sistemas frontales consecutivos, siendo el jueves el de mayor intensidad con impacto entre Coquimbo y Biobío. Por ahora las clases continúan. El gobierno informó que no existe una suspensión de clases decretada por este sistema frontal. Es una medida en todo caso que va a ser evaluada en su momento en las regiones más afectadas, dependiendo de la evolución de las lluvias, del viento. Y te cuento que también en esa línea el presidente José Antonio Kast canceló su visita a la región de Tarapacá, programada para este 15 y 16 de julio, para poder monitorear la emergencia y estar disponible eventualmente si tiene que trasladarse a algunas zonas. Claro. El sistema frontal, recordemos que va a afectar principalmente a las regiones comprendidas entre Coquimbo y Biobío.
1: Sí, hay que decir que en algunos matinales ya están señalando que se adelantó un poquito el sistema frontal y empezó a llover, como estábamos diciendo al comienzo del programa. En Talca, Chillán, por ahí ya está lloviendo.
2: Así es. Bueno, en todo caso, igual esta medida de emergencia preventiva comenzaba hoy hasta el 21 de julio.
1: Ok, hasta el próximo martes.
2: Sí. Así que vamos a ver qué pasa el fin de semana también, quienes se vayan a arrancar
1: a la playa. Con las marejadas.
2: Sí.
1: Muchas advertencias en ese sentido.
2: Yo tengo pensado también irme, así que voy a estar monitoreando.
1: No se me vaya a poner ahí en la orilla de la playa, pues en el mar.
2: No, claro. Ya. Y te estaría haciendo ahí algún reporte. La mega reforma quedó lista para su votación final. La Comisión de Hacienda del Senado aprobó el proyecto de reconstrucción nacional por 3 votos a favor y 2 en contra, dejando la iniciativa en condiciones de ser discutida por la sala del Senado esta semana. El texto mantiene el acuerdo alcanzado con senadores del PPD sobre la invariabilidad tributaria, luego de que el gobierno retirara la polémica rebaja del impuesto corporativo al 22% que había provocado este quiebre de las negociaciones. La invariabilidad tributaria, tal como quedó el proyecto hasta ahora, será de 10, 15 y 20 años según el monto de la inversión para proyectos desde $50 millones. Los comités del Senado definen este martes si la votación en sala se realiza el mismo día o se posterga para mañana miércoles.
1: Avanza y avanza, poco a poco avanza, independiente a las polémicas y a todas las declaraciones que uno vio en la prensa, la verdad es que avanza. Y avanza la mega reforma.
2: Así es, de todas maneras el PPD sigue repitiendo que no hay acuerdo. Entiendo que tú vas a hablar más ratito con el senador el senador Celis.
1: Sí, por
2: Ricardo
1: favor.
2: Celis. Y Hacienda cierra la puerta a rebajar el impuesto a los combustibles. El ministro Jorge Quirós descartó modificar el gravamen a las bencinas, pese a que algunos parlamentarios lo plantearon como una fórmula para destrabar la negociación de la mega reforma. El secretario de Estado aseguró ayer que la situación fiscal del país no permite abrir ese debate y enfatizó que la responsabilidad fiscal no es transable. Era una propuesta que había sido impulsada por el senador Pedro Araya, hablando del PPD, ¿cierto? Sí. Y recibió respaldo del líder del Partido Nacional Libertario, Johannes Kaiser. Un debate que también coincide con el alza cercana al 10% en el precio internacional del petróleo tras el recrudecimiento del conflicto entre Estados Unidos e Irán, además. Y el gobierno propone ajuste a la ley de 40 horas. Se reaviva este debate. El ministro del Trabajo, Tomás Rau, confirmó que esta semana va a ingresar un proyecto para modificar la forma en que se calcula el promedio de la jornada laboral. La iniciativa no cambia el límite de 40 horas semanales, sino que busca ampliar el periodo sobre el cual se calcula ese promedio, entregando mayor flexibilidad a sectores con alta estacionalidad como el turismo y la gastronomía.
1: Claro, están tratando de hacerlo, según lo que dicen desde el gobierno, más flexible la implementación.
2: Claro, o sea,
1: había una serie de restricciones que tenían que ver con la implementación de las 40 horas.
2: Es que actualmente se calcula el promedio sobre 4 semanas y la propuesta busca ampliarlo a 15 o 16 semanas como regla general e incluso más en algunos rubros. Y es un proyecto que mantiene el límite vigente de 52 horas semanales entre jornada ordinaria y extraordinaria en los casos excepcionales. Vimos ayer en algunas redes sociales a la exministra Camila Vallejo y la exministra Janet Jara, quienes salieron a advertir que este cambio podría modificar en la práctica la distribución de la jornada laboral.
1: Tal cual. Muchas gracias, Fernanda Schor, vamos a estar atentos. Oye, solo para actualizar lo que está pasando con el accidente fatal en Viña del Mar durante el fin de semana, hay una audiencia que ha sido reprogramada para hoy día. Faltaban algunos informes de carabinero, del servicio médico legal de este conductor, que ha dado negativo en ambos exámenes de alcohol y también de consumo de drogas, pero que tiene que ser formalizado por este accidente con resultado de muerte. La verdad es que las familias en varias despedidas muy, muy sensibles a sus familiares fallecidos, lamentablemente, pero había una declaración de la fiscal que decía que efectivamente necesitaban los peritajes técnicos para poder establecer las causas por las que se va a formalizar a este hombre. O sea, más allá de lo que dice la defensa, etcétera, vamos a ver qué es lo que pasa en esa formalización.
2: Perfecto.
1: Muchas gracias, Fernanda.
2: Gracias a ti.
1: Nosotros vamos a escuchar a The Rolling Stones con She's a Rainbow aquí en el 88.5. 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
1: Siete de la mañana con 17 minutos, hoy martes a eso de las 3 de la tarde se va a vivir una votación importante acerca de la mega reforma o ley de reconstrucción o ley miscelánea, ¿no es cierto?, en el Congreso Nacional. Vamos a ver efectivamente qué va a ocurrir precisamente con un ambiente bastante crítico después de que parte de la oposición señalara que se descuelga, no, definitivamente van a votar en contra de la mega reforma. El senador del PPD, Ricardo Celis, nos acompaña hasta ahora al teléfono. Senador, ¿cómo está? Buenos días.
2: Hola, Elena, buenos días. Gracias por los saludos.
1: Oiga, senador, ¿va en camino a... ¿Usted está en Valparaíso o va en camino?
2: No estoy en Santiago, estoy en camino a Valparaíso, como muy bien dice.
1: ¿Esperando la lluvia también, senador?
2: Así es, así amenazan.
1: Oiga, y la lluvia de declaraciones que probablemente van a haber hoy día ahí en el Congreso, específicamente en el Senado, ¿cómo va a enfrentar esta votación? Sabemos que hay un quiebre precisamente por esta indicación ingresada por el ministro de Hacienda, ¿no es cierto? Cuando se habían alcanzado algunos acuerdos que eran como higiénicos, por decirlo de alguna manera, ¿no?, para enfrentar esta votación.
2: Así es, efectivamente. Mira, yo creo que es importante señalar que los senadores que concurrimos a este acuerdo, en general nosotros estábamos en contra de, votamos en contra de la reforma, ajá, porque nos parece que es una mala reforma. Pero queríamos incidir o decidimos incidir en algo donde pudiese aumentarse la recaudación fiscal. Claro. Y esto es la invariabilidad tributaria. Hicimos correcciones, etcétera, pero como es sabido, el día viernes aparece un guarismo, 22% de pago de tributación, uh-huh, a la empresa, en lo que tiene que ver en primera categoría, cosa que nunca se había conversado. Entonces nos pareció que era una situación demasiado abusiva y que no corresponde que cuando tú estás negociando o llegando a un acuerdo, alguien esconda una cuestión o no explicite una cuestión tan significativa como esta. Así que por eso nosotros rompimos nuestra decisión inicial y este acuerdo se quebró. Así que, y ayer en la comisión se votaron a favor las indicaciones que hicimos en ese entonces, tanto lo que tiene que ver con traer la tributaria, ¿cierto?, esta de 25 a 10 años, claro, y ponerle barreras más altas.
1: La invariabilidad.
2: La invariabilidad, exactamente.
1: Senador, ¿no?, aquí esto fue como una triquiñuela, pasar gato por liebre, hay poco manejo político. ¿Cómo lo analiza usted?
2: Yo, para no adjetivar, voy a suponer que es poco manejo político.
1: Okay.
2: Todo huele que finalmente el espíritu era distinto, porque estuvimos en una conversación, hubo documentos de por medio, etcétera, y aparece esto de improviso. Se hace la corrección, pero yo digo que esto igual que enterrar un clavo, y cuando tú lo retiras el clavo, el hoyo queda, y ese hoyo se llama es la confianza. Se rompió la confianza definitivamente, entonces uno dice, pucha, si nos hacen esto ahora, quizás qué va a aparecer posteriormente. Entonces, finalmente decidimos romper nuestra relación, nuestra relación con el Ejecutivo, porque nos quedan tantos años en esto, sino sí, claro, que fundamentalmente no confiar más en acuerdos hasta que finalmente llegue la votación.
1: Claro, además sale el otro ministro, que es el ministro Alvarado, que es más político finalmente, como a tratar de parchar,
2: de
1: como
2: dice usted,
1: enmendar,
2: ¿no?
1: Claro, exactamente.
2: Sí, claro.
1: El modus operandi hoy día en esa votación tiene que ver con total despacho, ¿no es cierto, senador?
2: Mira, estaba la duda si finalmente, porque como en tabla estaba originalmente para el miércoles,
1: sí,
2: si se traslada definitivamente a vivir para hoy. Uh-huh. Eso requiere la unidad del comité, entonces, y eso va a ocurrir en la mañana, tengo entendido.
1: Okay.
2: Entonces, puede ser hoy día o mañana. Ah, pero al fondo de la pregunta, sí, es hasta total despacho.
1: Y en ese sentido, senador, ¿cómo se ve lo que va a ocurrir? Porque yo estaba mirando, hoy día aparecen algunos análisis en la prensa respecto a que si se aprueba esto en el Senado, la Cámara Alta, va a depender otra vez después, que una vez que vuelva a la Cámara de Diputados, de los diputados del Partido de la Gente. Y ahí hemos visto más o menos cómo se han comportado en votaciones anteriores, y uno dice, bueno, esta mega reforma avanza y avanza y avanza, poco a poco, pero va avanzando.
2: Sí, claro. De todas maneras, el gobierno tiene los votos tanto en la Cámara de Diputados como en el Senado, uh-huh, ya quedó demostrado. Por eso estamos tramitándola, porque como te decía originalmente, sí, yo voté en contra de la mega reforma, como muchos de nosotros, pero esa votación fue, el tema es ser minoría, ¿no?
1: Sí, claro.
2: Somos minoría, entonces finalmente, y eso fue lo que justamente nos animó. Cuando uno es minoría, es súper difícil finalmente incidir en normas que tienen que ver con la tipología de lo que estamos tramitando, requieren siempre el patrocinio del Ejecutivo. Tienes que llegar a un acuerdo con el Ejecutivo porque puede ser indicaciones, pero no van a progresar.
1: ¿Y cómo ve usted desde su perspectiva, senador? Estamos conversando con el senador del PPD, Ricardo Selly. Todo esto que ocurre en la Cámara Baja, yo sé que no es menester suyo, pero finalmente uno escucha que efectivamente quizás desde Hacienda se están reuniendo con Franco París, y al final es como, hay una movida política ahí que es bien particular, que uno tiene que mirar, ¿no?
2: Sí, efectivamente. Bueno, el gobierno ha recurrido al pirquineo. Yo debo decir que ser claro en esto, porque cuando hubo este acuerdo esta conversación con los senadores, no hubo ningún pañal, nada a cambio. Nosotros llegamos a un acuerdo de buena fe, okay, porque entendíamos que hay que mejorar esto. El PDG llegó con este tema de los pañales, y no sé con qué irá a pasar hoy día. Yo creo que esto no es una buena cosa, no es una buena señal para Chile, ni siquiera para los inversionistas, porque en el Senado se va a aprobar, porque tiene los 26 votos, se va a aprobar por 26 votos, pero va a tener la seguridad, la certeza legislativa, pero no va a tener la certeza política que es necesario siempre en estas materias.
1: El haber bajado la invariabilidad tributaria a 10 años, haberla cortado, ¿qué sensación les queda? ¿Cuáles son las conversaciones que hay finalmente en el Senado respecto a esto, por ejemplo, que era algo que era lo que generaba mayor rechazo, digamos?
2: O sea, lo peor de todo era lo que había originalmente, ¿cierto? 25 años con 50 millones de dólares de entrada, como barrera de entrada, sin tener que pagar nada por un régimen especial. Y lo que nosotros logramos que eso se redujese a dos gobiernos, a 10 años, con una barrera más alta, 100 millones de dólares, y pagando, ¿cierto?, el derecho a usar un régimen especial que era el 1,5% de sobretasa, que es como algo adicional que tienen que pagar por estar usando este régimen, claro, y que aumentaba la recaudación fiscal, y que la mitad de esa recaudación fiscal va a los municipios. Era la lógica de esto, ¿no? Así es que lo peor que había era lo que estaba originalmente desde el gobierno.
1: Senador, ¿cómo queda el ambiente? Bueno, sabemos que el ambiente está tenso, ¿no es cierto? Que se ha quebrado este acuerdo al que se había llegado. ¿Cómo queda finalmente el ambiente para futuras discusiones, para todo lo que se tiene que seguir dando ahí en el Senado con el gobierno?
2: Yo confío, tú lo decías delante, yo confío en el ministro Alvarado. Él es un hombre que ha sido parlamentario, ha sido senador, ministro previamente, conoce las reglas y cómo se maneja esto políticamente con más pericia. Entonces tengo la impresión de que para futuras cosas que sean buscando los mejores acuerdos para Chile, que él va a tener la habilidad para poder conversar con la oposición y no hacer lo que han hecho hoy día, que finalmente a rajatabla han sacado su mega reforma.
1: ¿Le parece que deberían haber más ministros políticos?
2: Sí, claro, porque son temas muy relevantes los que se están tratando. Fíjate tú que en la tramitación, tanto en la Comisión de Medio Ambiente, donde estuve yo, ahí estuvieron los ministros, debo decir, ni la ministra, ni el ministro que estaba, ni la ministra de Medio Ambiente, ni el ministro de Hacienda que estaban allí, eran políticos. Y las Express estaba ausente. Entonces, claro, no son buenas señales del gobierno para avanzar en esto.
1: Le queremos agradecer al senador del PP, Ricardo Selly. Le deseamos mucho éxito hoy día allá en el Congreso. Que le vaya muy bien, senador.
2: Lo vamos a necesitar. Muchas gracias.
1: Que tenga buena tarde. Chao, chao.
2: Chao, chao.
1: Nosotros vamos a hacer una pequeña pausa, pero un brindis mejor en tu Prime. 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Vamos y volvemos.
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3: En Santiago, 9 grados.
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3: Seguimos aquí en el 88.5 revisando qué está pasando en las calles. Fíjense que muy temprano, hace como una hora atrás más o menos, hubo una alerta en Avenida Santa Rosa y se desvió el tránsito por Avenida Isabel Riquelme debido a un choque de autos, y uno de esos autos que estaba escapando de una fiscalización se incendió chocando contra un local comercial, así que a esta hora todavía en ese lugar hay un procedimiento de emergencia ampliado y el corte, señalan las autoridades, será por varias horas, así que atención, porque debido a este procedimiento, entonces, en Santa Rosa con Franklin se obliga al desvío de Santa Rosa por Isabel Riquelme, idealmente preferir hacia el norte, Gran Avenida, Sierra Bella o Avenida Vicuña Mackenna. Todo esto ocurre en la comuna de Santiago. Por otro lado, hay información de hace poquito rato acerca del cierre del complejo fronterizo de los Libertadores debido al ingreso de este frente climático. Se comunica entonces que, de acuerdo al análisis técnica de los reportes validados tanto por Chile como por Argentina, y debido a las inestabilidades y complejas condiciones climáticas asociadas y anunciadas para la alta cordillera, se suspende el tránsito de manera preventiva para todo tipo de vehículos a partir de este miércoles 15 de julio. O sea, hasta hoy día se puede circular. En consecuencia, desde las 3 de la tarde de hoy se procede entonces a evaluar la situación. No hay posibilidad hoy día en la tarde de transitar libremente. Ojo con esto, se van a cerrar algunas vallas a las 3 de la tarde acá en Chile, a las 4 de la tarde en Argentina, y el túnel internacional se va a cerrar a las 5 de la tarde. Todo esto previniendo la situación que debiera comenzar mañana en las primeras horas del día. Vamos a ir a la música. Esto es Seal con Crazy en la 88.5.

0: vulnerables a estos eventos extremos. No me refiero solamente a, en este caso, a la región de la Araucanía, sino que también a Europa. No sé
1: Sí.
0: si ahí también los auditores vieron, pero este verano ha sido también de un calor enorme, crisis también desde ese lado. Entonces, un poco el tema que traía hoy es un término que pone sobre la mesa el IPCC, que es este plan de las Naciones Unidas para vigilar en la crisis climática, que se llama la inercia climática, que apunta un poco a esta fuerza de la naturaleza que nosotros, o la evidencia por lo menos de la ciencia, dice que nosotros, la humanidad, lo empujó hacia allá, que es esta alza de las temperaturas que nos obliga a bajar las emisiones de carbono, ¿cierto? Esto es como lo que ya sabemos, el exceso de carbono calienta la atmósfera y eso hace que hayan más eventos climáticos extremos. Desde ese lado, más que considerarlos como eventos extraños o eventos raros, es una nueva normalidad que se nos está instalando a nosotros, los seres humanos, que vivimos en este planeta Tierra hace miles de años y que hoy la modificamos de tal manera que la naturaleza nos devuelve la mano y nos dice, van a tener que acostumbrarse un poquito a lo que está pasando. Entonces, mi tema un poco, Elena, es cómo desde la innovación abordamos ese
1: ¿Y
0: fenómeno.
1: cómo lo abordamos?
0: Mira, mira, obviamente no hay respuestas fáciles a esto,
1: Un problema
0: pero
1: complejo.
0: claro, porque es súper complejo, es súper multivariado, multifactorial, pero tenemos un enfoque, que es el que nos da todo el mainstream o el mundo en general hacia dónde estamos apuntando, que es la reducción de las emisiones de carbono. Entonces tenemos flotas cada vez vehiculares, cada vez más eléctricas, es decir, que generan menos emisiones. Hay cierta regulación que se le está poniendo a la industria. O sea, hay acciones que estamos haciendo para reducir el carbono en nuestra atmósfera. Pero hay otra parte de la que se habla menos, que es la adaptación, de cómo nosotros, los seres humanos, nos adaptamos a esta nueva realidad, a este nuevo planeta que nosotros mismos ayudamos a construir también. Entonces, ahí, más que sorprendernos cada año porque, no sé, se inunda un barrio o hay aluviones o el viento nos bota y nos corta la luz, y bueno, el calor también que está pasando en Europa, es decir, bueno, ¿cómo vivimos con ello? Entonces, creo que acá un segundo desafío que nos estamos viendo, que nos invita a la inercia climática, imaginémonos la inercia como una gran locomotora que de un momento a otro deja de funcionar, deja de tener fuerza el motor, pero va a seguir andando por esa inercia que tiene. Bueno, lo mismo pasa con la crisis climática que tenemos hoy, y ahí la invitación es cómo desde la innovación no solo reducimos las emisiones, sino que también nosotros nos adaptamos.
1: Oye, Mati, pero ahí pasa algo también. Yo siento que, dado los liderazgos que tenemos hoy día, ¿no es cierto? Liderazgos más extremos, tenemos hoy día como mucho péndulo izquierda-derecha, o hablemos de los liderazgos extremos, bien personalistas. Este discurso que sigue muy vigente y tú lo estás relatando muy bien, parece un poquito más desdibujado, me da la sensación, ¿no? Hoy día, como en la opinión pública o en la masa.
0: Sí, yo creo que hoy perdió un poco, no sé si llamarlo popularidad, todo este discurso climático, pero justamente todos estos liderazgos han llevado la conversación hacia otro lado, que está súper bien, la crisis económica, la desocupación, la seguridad, y que son obviamente cosas súper necesarias, como una parte más higiénica, pero también tenemos que sumar, o sea, entender que no somos monofuncionales, o sea, en el fondo no es que solo nos podamos preocupar de una cosa. Yo creo que también hay una visión que se impone tanto desde el mundo político como, o sea, no sé si se impone, pero aparece como el mundo económico, que es que podemos hacer las dos cosas a la vez. Podemos impulsar un progreso económico, poner entregar más empleo, entregar más, o sea, generar más actividad económica, pero al mismo tiempo cuidando el medio ambiente. Entonces creo que hay veces que nos llevan a una falsa dicotomía, como decir, oye, elige o el desarrollo económico o
1: Claro.
0: el cuidado por el planeta. Y muchas veces no están así.
1: Matías, porque muchas veces no están así. Es más, a mí me toca ahora estar participando precisamente de un ciclo de conversaciones de Red Pacto Global, que tiene mucho que ver con cómo conducimos nuestro quehacer, sea cual sea la organización, a través como de un mapeo con los Objetivos de Desarrollo Sostenible que fueron establecidos ya hace una buena cantidad de años por la ONU. Y resulta que aquellos que lo han hecho mejor o que han logrado como dar el ancho, por decirlo de alguna manera, poniéndolos en el centro de su estrategia de negocio, la verdad es que responden mucho mejor también a la incertidumbre.

0: incertidumbre que vivimos hoy día, a los desafíos económicos, sociales, etcétera, ¿no?
1: Sí, sí, o sea, no siempre necesariamente hay una correlación, no es que yo cuando mejor lo haga con el medio ambiente también mejor me va a ir económicamente. Yo creo que eso también le juega un flaco favor, porque no es consecuencia del otro, pero sí las empresas que han podido tener una visión más holística de su negocio. O sea, una empresa tiene que tener claro que si la ciudad donde se desarrolla se inunda todos los inviernos, no va a poder desarrollar su actividad económica. Entonces, yo creo que es unir un componente más al desarrollo económico. No es elegir, oye, solo preocupémonos de la reducción de las emisiones, la reducción del plástico, entre otras. Y ahí, dar el salto también a nosotros como sociedad, como personas naturales. Obviamente, dependemos de los liderazgos políticos, de los acuerdos que sí se llegan, dependemos de los liderazgos empresariales, pero también tenemos capacidad de, en nuestros espacios personales, tomar ciertas decisiones. O sea, la ciudad donde vivimos, el cómo enfrentamos un temporal, el qué hacemos cuando se nos corta la luz. Yo soy citadino de toda la vida, hace 5 años me vine a Pucón, y para mí el corte de luz era ya una hora, media hora. Aquí he pasado una semana sin luz en Pucón, y es como, bueno, hay que aprender a vivir con eso, y no desde el punto de resignarse, sino que entender que estamos conviviendo con fuerzas de la naturaleza que no son las mismas que hace 10 años atrás, y vale la pena no nosotros solo modificar la naturaleza, sino que modificar también nuestros comportamientos hacia el otro lado, y entender que, bueno, igual se puede mandar a los niños al colegio cuando llueve, digamos, o igual podemos estar un día sin luz y tomar los resguardos, y así sucesivamente. Entonces yo creo que una forma innovadora de ver esta situación no solamente es comprarnos un auto eléctrico, aquellos que puedan, sino que también decir, bueno, ¿cómo vivimos con este calor extremo en Europa, por ejemplo, lo que está pasando ahora, y generamos medidas de adaptación para esa inercia climática?
0: ¿Y qué pasa cuando estamos pensando, por ejemplo, en empresas más pequeñas, cuando estamos pensando en nuestros propios negocios, quizás más pyme, por decirlo de alguna manera? ¿De qué manera también tenemos que enfrentar esto? Porque uno generalmente, lo que estabas diciendo tú, Mati, lo deja en manos de los gobiernos, de los estados, de las políticas públicas. Había una encuesta que salió hace un tiempo atrás, un par de meses, que hablaba acerca de que los chilenos y las chilenas sentimos que es cada vez menos responsabilidad individual, o que tenemos menos incidencia individual sobre frenar la crisis climática, que eso es algo que ha ido cambiando, ¿no es cierto?, en los últimos años. ¿De qué manera también lo hacemos propio? Y lo hacemos propio no solamente en términos, como tú lo estabas relatando muy bien, de nuestra vida cotidiana, sino también de nuestros negocios, que pueden ser más pequeños, que puede ser la generación de empresas que quizás se hagan cargo de esta situación.
1: Sí.
0: Y no solo de los gigantes, ¿no?
1: Sí, estoy de acuerdo. No sé si hay como una bala de plata o una respuesta única, pero sí creo que aporta mucho el que las empresas, sobre todo las pequeñas, en este mundo tan veloz y cambiante, no solamente desde lo climático, sino que desde lo económico, desde lo geopolítico, desde las cadenas de suministro, etcétera, incorporen tal vez un elemento que es el espíritu crítico dentro del emprendimiento. ¿A qué voy con esto? Es que las cosas no necesariamente se tienen que hacer como siempre se han hecho. Entonces, si tú tienes una pyme de, no sé, venta de algún tipo de alimento, y te das cuenta que siempre se ha hecho el empaque con plástico, igual es bueno preguntarse, ¿habrá algún otro mecanismo? ¿Habrá alguna otra forma de yo poder empaquetar mi producto que no sea de la forma tradicional? Lo mismo con, los desplazamientos. Yo creo que también el teletrabajo y el COVID nos mostró otra realidad. Oye, ¿es posible tener una vida laboral más híbrida en algunos casos? Y eso se vio como una realidad. Claro, fue un shock gigante como fue el COVID en ese momento, pero capaz que no necesitamos un shock tan grande para nosotros como pymes, como emprendedores, decir, oye, ¿qué cosas podríamos hacer distinto? Y testémosla y veamos de qué forma nos ayuda. Y más que hacer que una pyme sea responsable de eso, también eso creo que es una herramienta para que las pymes se puedan adaptar. Como te decía, las cadenas de suministro ahora con este regreso del estrecho de Hormuz que se nos había olvidado, vuelve a poner sobre la palestra cuánto combustible usamos, qué suministros usamos. Entonces, eso yo creo que no va a cambiar. De hecho, va a ir aumentando esta incertidumbre que tenemos en el tiempo. Entonces, las pymes también tienen que decir, bueno, hagamos las cosas distintas o por lo menos cuestionémonos, que lo que siempre se ha hecho así no tiene que hacerse así siempre.
0: Sí. Oye, Mati, ¿qué te pasa cuando ves lo que estamos viviendo hoy día, ¿no? Se está anunciando efectivamente este temporal que va a tomarnos varios días, incluso hasta el próximo martes. ¿Qué es lo que piensas cuando ves esta? Yo sí, una editorial en la mañana decía, bueno, tenemos como una precisión milimétrica para poder predecir lo que está pasando, pero vuelvo a insistir, no veo cuadrillas trabajando en la calle, no veo un trabajo como más detallado respecto a, ok, no ha caído todavía una sola gota, al menos en la región metropolitana, pero yo no veo personas trabajando intensamente en evitar una emergencia, ¿no?
1: Sí.
0: Mucho anuncio.
1: Sí, no, ahí yo estoy 100% de acuerdo contigo, es pasar del diagnóstico a la acción. Y eso nos cuesta, yo creo que a todos, es decir, oye, ya sabemos que va a pasar esto, pero actuemos. Y eso obviamente tiene implicancias económicas también, porque, no sé, tomar medidas de prevención obviamente te va a costar plata y no estás tan seguro si es que eso va a ocurrir o no, porque igual hay cierto grado de incerteza. Yo ahí pongo mi experiencia de acá de Pucón. He vivido un montón de tormentas y todo, pero en este caso, lo que ocurrió 2 semanas atrás, que ya estaba previsto, o sea, parecía, como tú dices, súper mapeado, a tal hora empieza el viento, va a haber esta temperatura. Yo sí vi una reacción, no vamos a promocionar la compañía de electricidad, pero okay, una acción preventiva, pero súper activa, o sea, tú veías las patrullas con ni siquiera un poquito de viento, y estaban instalados, había una preocupación municipal, claro, tal vez porque aquí ya ha pasado tanto en el último tiempo, que es como, oye, un revesón, tomemos medidas y hagámonos cargo, y efectivamente la luz se demoró, en vez de 7 días, como fue la última vez, se demoró 2 días en llegar.
0: Ah,
1: y eso para mí es un avance, entonces Total. Yo creo que ahí hay un desafío de pasar del diagnóstico a la acción, y yo creo que nos pasa a todos, no solo a las compañías eléctricas, ni a los liderazgos políticos, sino que decir, ¿sabes qué? Esto ya es así, o sea, todos los inviernos nos va a pasar esto, todos los veranos vamos a vivir el verano más caluroso de la historia, de aquí en adelante, y eso es un hecho. Bueno, ¿qué hacemos al respecto? Tomemos medidas y como tú dices, saquemos patrullas a la calle o tengamos drones, en el caso aquí más rural, y así sucesivamente. Yo creo que hay un paso a la acción que cuesta tomar.
0: Matías Rojas de Luca, experto en innovación, consultor, gracias por conversar con nosotros desde Pucón. Que te vaya muy bien.
1: Muchas gracias a ti, que tengan buen día.
0: Un abrazo grande. Chao. Oye, voy a actualizar un poquito lo que está ocurriendo en las calles de la capital, porque lamentablemente este accidente del que les hacía referencia ahí en el barrio Franklin, específicamente en la intersección de Santa Rosa con Franklin, ha dejado 5 personas fallecidas. Esto es un accidente de tránsito protagonizado por un bus red y una camioneta cuyo conductor huía de una fiscalización. Está complicado el tema ahí, evidentemente hay trabajos en ese sector, ya les decía, se está desviando el tránsito por Isabel Riquelme, también congestión en la ruta 78. A esta hora se informa de restricción de la pista derecha en avenida Grecia, a la altura de Doctor Yoho, en la comuna de Ñuñoa, también un auto detenido, específicamente un bus detenido en la autopista ruta 78, que está provocando más congestión. Y atención, porque hay tránsito muy lento hasta ahora en el puente Centenario al Poniente, en el sector de ingreso al Colegio San George, en avenida Santa Cruz, en la comuna de Vitacura, así que a considerar tiempo extra si es que están circulando por ese lugar. 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Vamos a una pausa y ya volvemos con nuestro panel de ideas a concierto valor.
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6: Ya estamos con nuestro panel de ideas en este día martes 14 de julio. Mire, está todo fallando aquí en el estudio tanto que hasta el audífono tuve que conectarme de la caja aparte. Pero vamos a hacer una denuncia pública aquí de todas las fallas que tenemos en el estudio. Estamos con Felipe Grau, gerente general de Casten, con trayectoria en gestión comercial, liderazgo de compañías vinculadas al asset management y servicios financieros. ¿Cómo estás, Felipe?
7: Muy bien, ¿y tú, Elena?
6: Ya te paso el audio.
7: Perdón. Sí, no pasa nada.
6: También
7: sí,
6: con Anne Traub, que vino resfriada y todo, porque no se pierde la oportunidad de poder poner temas en valor, directora ejecutiva de la Fundación Familias Primero. ¿Cómo estás? ¿Te sientes muy mal?
8: Sí, reguleque. Pero me encanta.
6: Te vamos a cuidar acá, Ane. Y Fernando Arab, ex subsecretario del Trabajo, socio de Arab, abogados, académico de Derecho de la Universidad Católica. ¿Cómo estás, Fernando?
9: Bien, también. Saliendo de un resfrío.
6: Estuvo con influenza.
9: Estuve con influenza la semana pasada. Ah, sí, ya. Eso estaba contando.
6: ¿Y tuviste que hacer?
9: Reposo varios días, cinco días cama.
6: Ok.
9: No sé si estaba vacunado, así que yo creo que por eso me pegó menos.
6: La gente cuidarse.
9: Sí, me pegó menos, pero sí, un desagrado. Y la influenza, uno se siente pésimo.
6: Oye, sí,
9: pésimo,
6: como que
9: pésimo.
6: Te apalearan.
9: Sí. No, mal, te duele todo, dolor de cuerpo, dolor de cabeza.
6: Oye, la pregunta acerca de todo lo que estamos viendo en términos como de alarma por el temporal que viene. ¿Cuál es la reflexión personal que hace cada uno respecto a esto? Más allá de que viene efectivamente un temporal de lluvia, viento, nieve, etcétera.
9: Hay que estar preparado. Yo recuerdo la última vez que fue este temporal hace algún tiempo atrás, que fue bastante intenso hace algunos años. Ustedes acordarán que estuvimos varios días sin luz incluso.
6: Sí, pues.
9: Entonces.
6: Fue grave, digamos.
9: Fue grave.
8: Diría que hace 2 años, ¿no?
9: Hace 2 años, sí. Hace 2 años hubo algunas comunas que estuvieron 10, 15 días sin luz. A uno se lo olvida, pero fue bien jodido, así que nada, yo creo que tranquilidad, prepararse, aquellos que las típicas prevenciones canaleta. Que se dicen, limpiar canaleta, limpiar alcantarillado.
6: Sí, me llamó la atención que venía en camino, no hay nadie trabajando en las calles.
8: No.
6: Como cuadrillas.
9: Sí, uno hubiera esperado que estuvieran, especialmente el tema de los árboles, porque al final del día los cortes de luz se generan la mayor parte de las veces por árboles o desprendimiento de ramas que cortan cierto el tendido eléctrico.
6: Yo sé, entonces, Fernando, que no tenía nada que ver con tu quehacer en el gobierno, digamos, pero tú que has estado metido en el gobierno, ¿qué pasa? Hay como una, porque una cosa es lo municipal, que no es cierto, que es como lo más cercano a las personas. Otra cosa es cuál es la rapidez con la que se puede quizás como gestionar este tipo de situaciones.
9: No, debiera gestionarse rápidamente. De hecho, ayer el presidente de la República, Kast, hizo un punto de prensa en que habló de esto. De hecho, suspendió su visita a la región de Tarapacá, en que iba a estar presente, precisamente porque quiere estar en Santiago.
6: Hay una alerta, además,
9: monitoreando este tema, que había dado instrucciones a la Senapred en términos de prevención. Y sí, uno esperaría obviamente que se tomen las medidas que prudente y razonablemente uno puede tomar para eventos de este tipo, que además son eventos de casos fortuitos, fuerza mayor, respecto a los cuales hay ciertas cosas que no podemos prevenir derechamente, pero se puede avanzar.
8: Y yo creo que algo importante también es, porque es fin de semana largo, así que evitar la salida de Santiago, cada uno en su casa, guardado, porque también eso genera desórdenes, después no tienes cómo volverte, caen árboles en la mitad de los caminos. Es un momento complejo que hay que tenerle respeto y además estar preparados.
6: Cada uno como ser individual también, claro.
8: Exactamente. Y mantenerse dentro de la casa.
6: Ane, y voy a hacer el pase a una entrevista que estaba viendo ayer en redes sociales, que estuviste compartiendo con Benito Baranda, hablando acerca de vivienda, acerca de ciertas condiciones mínimas, ¿no es cierto?, como para poder garantizar la dignidad de las personas, ni siquiera el bienestar. Esto me imagino que fue como en el encuentro de la pobreza, el 3x1,
8: exactamente,
6: que se hizo en la estación Mapocho.
8: Exactamente.
6: Una reflexión respecto, por ejemplo, a este momento que vamos a vivir, y para aquellas personas que finalmente no tienen dónde vivir y que genera una condición que es muchísimo más extrema incluso que lo que estamos conversando aquí.
8: Mira, que igual es importante el rol que cumple el Estado, como decía Fernando, y tener los albergues habilitados, tener la posibilidad de recibir a las personas, porque, claro, yo te digo, todos quedémonos en la casa, y tienes razón. Yo me quedo en mi casa con ciertas comodidades, pero la gente que no tiene ese espacio, nos tocó visitar la semana pasada, el miércoles fue el encuentro 3x1, que el objetivo que nos convocaba a pares improbables, porque se junta la academia, el Estado, los empresarios, la sociedad civil, y también gente que vive en situación de pobreza, fue justamente que la pobreza no es solo no tener, sino que la ausencia de redes y la ausencia de apoyo que suele aparecer en momentos imprevistos. Y el día siguiente se hizo la noche del encuentro, que consistió nuevamente, más de 1,000 personas se reunieron en la estación Mapocho para ir a visitar a personas en situación de calle. Y yo, como llevaba un grupo grande de personas que pertenecen a la Asociación de Empresas Familiares, quisimos hacerlo un poco distinto, ir a ver las residencias familiares a las cuales suelen llegar muchas mujeres víctimas de violencia, que dan el paso, rompen esta condición, toman sus hijos y se van a vivir a esta residencia. Entonces, fuimos varias familias de la Asociación de Empresas Familiares, pero el objetivo era ese, era visibilizar un poco más y acercarnos a realidades que no son cotidianas en nuestras vidas, pero que debieran profundamente movernos el corazón.
6: Deberían ser. Y ahí lo conecto con tu columna, que tiene que ver un poco con el rol que ocupa cada uno de nosotros en sociedad, ¿no?
8: Exactamente. Mi columna hoy día partía a raíz de justamente este encuentro 3x1, que es mucho más que no tener y que tiene que ver con la ausencia de vínculos, de redes, de pertenencia, y que se centró en la pobreza. Cuando la encuesta CADEM pregunta dónde están hoy día las prioridades nacionales, la pobreza está en el lugar número 14. Primero está, por cierto, la seguridad, el crecimiento, el empleo. Entonces uno pudiera decir que efectivamente esos conceptos, la educación, la salud, engloban algo de pobreza vista de una manera multidimensional. Pero la pobreza por sí misma, esa pobreza pura y dura, está en el lugar 14. Entonces ahí es donde yo dije, bueno, hagamos una reflexión que vaya un poco más allá, que tiene que ver con dónde está el domicilio social de cada uno de nosotros, de cada uno de los seres humanos, de cada uno de los chilenos. Uno tiene una casa, uno tiene un colegio, uno tiene un trabajo, pero también vale la pena preguntarse dónde yo me identifico, dónde yo pongo mi contribución a disposición de otros en ámbitos sociales. Y creo que durante años se ha instalado la idea que los problemas sociales son más bien responsabilidad del Estado, o se toma desde el lado de la sociedad civil o del empresariado, desde el lado de las fundaciones. Entonces, y las fundaciones suelen asociarse también a altos patrimonios. Entonces, o es el Estado o es la sociedad civil. Y yo creo que aquí el llamado es a que todos y cada uno de los chilenos, desde sus posibilidades, tiene que tener una cultura de contribución más desarrollada, poniendo talento a disposición, poniendo redes de apoyo, conectando una necesidad con una solución. Yo siempre digo, cuando te llamen por tú, nena, haces una tremenda contribución porque animas festivales, animas eventos sociales, participas como directora de fundaciones, aportas. Y eso yo creo que tenemos que amplificarlo. Y me atrevería a decir que no es algo que solamente tenga que ver con que la gente no le interese, sino que no sabe dónde ir a poner su cuota de contribución. Entonces mi llamado era un poco eso, decir, ¿sabes qué? La próxima vez, la próxima mañana en la mañana cuando me levante, me voy a levantar pensando un poco distinto y haciéndome esta pregunta razonable de ¿dónde está mi domicilio social? ¿Quiénes son esas personas? ¿Quiénes son esas causas? Ese colegio, esa residencia de protección, ese hospital, esa enfermedad o ese deporte que me moviliza a hacer una comunidad que sea mucho más integrada entre todos. Y luego quiero entrar, para dar el pase a otros, a la indicación que ayer el senador Carter ingresó respecto de las enfermedades catastróficas. Es súper interesante para que la conversemos.
6: Vamos a conversar. ¿Opinamos un poquito de esto? El domicilio social me parece un término importante, sí. Incidente, y además esto del ranking respecto a las prioridades, ¿no es cierto? No hace que la pobreza desaparezca, al contrario. Vivimos dimensiones bien, sí, bien preocupantes de pobreza. Nosotros la semana pasada, de hecho, invitamos al director de Mejor Niñez. Hay situaciones que se están haciendo súper persistentes y que son muy preocupantes. Por ejemplo, que hoy día es más fácil desistir del cuidado de un niño que no hacerlo. Entonces tú dices, bueno, hay muchos niños que hoy día están siendo abandonados en residencia y que probablemente van a generar una situación que puede perdurar durante muchas generaciones, mucho tiempo.
9: Sí. Ahí tal vez, nena, un par de comentarios a propósito de lo que dice Ani, que lo comparto 100%. Yo creo que en primer lugar, cuando se hacen estos rankings, efectivamente la pobreza hoy día es bastante transversal en términos, claro, de que abarca otras áreas, ¿cierto? Uh-huh. Cuando tú hablas de dentro de las prioridades trabajo, sabemos que si no hay trabajo...
8: Hay pobreza.
9: Hay pobreza. Claro. Y de hecho está estudiado, está comprobado, está acreditado que aquellos hogares, ¿cierto? Donde ambos personas, ¿cierto? Cuando aquellos hogares... en el fondo constituidos por un padre y una madre, cuando ambos trabajan, ese hogar automáticamente sale de la línea de la pobreza. Y sabemos que en Chile eso hoy día lamentablemente es una ilusión, ¿cierto? Porque tenemos una gran constitución de hogares monoparentales y especialmente liderados por mujeres. Y ahí entramos en otro problema, ¿cierto? Que lo conversamos hace algunas semanas atrás, todos los temas de cuidado, ¿cierto? Para la mujer hoy día en Chile resulta súper complejo poder trabajar y hacer labores de cuidado conjuntamente, porque además como sociedad, lamentablemente, vivimos una sociedad donde no tenemos corresponsabilidad, donde las labores de cuidado y las labores domésticas se las hemos dejado derechamente a las mujeres. De hecho, lo hablábamos, de 100 personas que hoy día en Chile no trabajan remuneradamente por razones familiares permanentes, 97 son mujeres. Y ese
6: es la cifra.
9: Wow. Y ese es un datazo, y esto lo vivimos en carne propia, ¿cierto? Para la pandemia. En la época de pandemia, la tasa de participación laboral femenina retrocedió 10 puntos, que fue el equivalente a retroceder 10 años, versus la tasa de participación de los hombres, que bajó solo 2 puntos. ¿Por qué la tasa de las mujeres bajó 10 y la de los hombres 2? Por un motivo bastante evidente. Cuando cerraron los colegios, los jardines, las guarderías, las salas cunas, ¿quiénes tuvieron que quedarse en la casa?
8: Las mujeres.
9: No solo al cuidado, ¿cierto?, de los hijos pequeños, al cuidado de adultos mayores, de personas con discapacidad, de personas enfermas, las mujeres. Porque vivimos en un país con ausencia de corresponsabilidad y tenemos que avanzar en eso. Y eso no se cambia con leyes necesariamente. Ese es un tema cultural. De hecho, ustedes saben que hoy día hay leyes, pocas, pero hay leyes que permiten que los papás, que los hombres, ¿cierto?, asuman responsabilidades familiares. Tenemos el postnatal parental. ¿Cuántos padres usan el postnatal parental? El 0,24% de los padres. ¿Cuántos padres usan la licencia por enfermedad grave de hijo menor de un año? 0,18%.
8: Wow.
9: ¿Y cuántos padres usan los 5 días de permiso pagado? Que además, en los casos anteriores, la madre tiene que delegarlo, ¿cierto? Tiene que cederlo. Y ahí entramos en otra discusión. Yo siempre digo, esto es como el vals, esto se baila de a dos.
8: Claro.
9: Hay papás que no lo quieren asumir, pero hay mamás también
6: que no quieren
9: cederlo.
6: Exacto,
9: ¿ya?
6: Exacto.
9: El otro día estaba en una charla con muchas mujeres y les pregunto, era un grupo de 500 mujeres dirigentes sindicales, 500. Y les pregunté, ¿quiénes de ustedes cederían alguno de los permisos al padre? No levantaron la mano más de 10. Y cuando le pregunto por qué, una respuesta que me fascinó fue porque la mamá es la mamá. Entonces tú dices con ese argumento, la verdad.
6: O sea, es cultural para los dos lados.
9: Es cultural para los dos lados, eso es lo que quiero transmitir. Sí. No, aquí no le echemos la culpa solo a los papás. Aquí papá y mamá, como sociedad, somos una sociedad que no tiene la cultura de la corresponsabilidad. Y quería terminar, el tema de los 5 días por permiso pagado, que la madre no tiene que ceder nada, sino que lo tiene el papá por ley. ¿Cuántos hombres usan estos 5 días? Menos del 20% de los padres.
6: Eso es impresionante.
9: Entonces tú ves esto y tú dices, el problema no es legal. Ahora, sí, en Chile lamentablemente los cambios culturales muchas veces llegan empujados por cambios legales. Y por tanto a veces tenemos que hacer leyes para empujar el cambio cultural. Y ejemplo tenemos muchísimo, la ley del tabaco. Si no hubiéramos tenido la ley del tabaco, no sé si alguno aquí de ustedes fuma, pero estaría fumando seguramente acá. No, olvidemos.
6: Oye,
9: se fumaba en los aviones.
10: En los hospitales.
9: Se fumaba en las maternidades, sí. Los hospitales. Sí, sí. Yo soy hijo de padres médicos, mi madre es pediatra, trabajó 40 años en el hospital, en el hospital de Ovalle. Yo me recuerdo que yo entraba a la maternidad y veía papás de guagua en neonatología fumando. Se fumaba en los colegios, en los trabajos, en las salas de cine,
6: en la universidad, en los trabajos.
9: Nosotros, Ane, coincidimos en un trabajo, o sea, no temporalmente, pero trabajamos en el mismo lado y había gente que fumaba en la oficina.
6: Claro.
9: Y hoy día no olvidamos. Entonces hubo un cambio legal que empujó un cambio cultural. La ley del cinturón de seguridad, lo mismo. Sí. La ley Karin apunta un poquito hacia allá.
6: Bolsa, etcétera.
9: Hay muchos ejemplos. Sí.
6: Felipe, ¿quiere aportar algo como padre? Que yo te veo que hace así con la cabeza.
7: Chuta, son tantos temas que se tocaron en muy pocos minutos, pero partiendo de lo que le decía Alan, el tema de la pobreza, bueno, obviamente que la pobreza es algo que nos debiera ocupar a todos. Y el tema es cómo. Entonces probablemente, claro, uno dice la pobreza, no es que uno quiera atacar la pobreza, uno quiere atacar que haya trabajo, que haya crecimiento, etcétera. Y eso obviamente que como país lo hemos tenido bien votado en los últimos, no sé, 15 años probablemente, y ahí podemos entrar en las causas, digamos, pero básicamente de vuelta yo trato siempre de poner la mirada, decir dónde están los incentivos, dónde tú pones la fuerza de la tarea para que efectivamente haya crecimiento, haya menos pobreza, haya más oportunidades de trabajo para todos. Y creo que obviamente siempre el tema tributario es súper importante, el tema legal, lo dice Fernando, además su experiencia habiendo trabajado como subsecretario del trabajo, obviamente que coincido plenamente con que las leyes impulsan cambios culturales. Veía que la ANE hacía el gesto técnico de empujar, sí, que sí, como que se le salía la
9: estaba como en 3D.
7: Exacto.
6: Oye, estamos con transmisión en YouTube, por si acaso, sí, para que la gente vea la ANE ahí.
7: Ya, haciendo su empuje. A propósito de película, fui a ver Moana en 3D, muy entretenido. A propósito del efecto 3D, mucho como se te vienen las cosas reales.
6: ANE fue a ver
9: Story 5. Las tengo pendientes.
6: Y me dijeron que la invitación.
7: Ah, dijeron que son muy buenas, sí, efectivamente.
9: Vamos a notarlas para este fin de semana largo.
7: Sí. Entonces, pero para cerrar la parte de vuelta, crecimiento y atacar la pobreza, creo que lejos lo más importante es efectivamente el crecimiento económico, y para eso hay que atraer la inversión. Después yo iba a comentar el tema de la invariabilidad tributaria, qué sé yo. Conecto 100% con la persona que vino la semana pasada, no recuerdo su nombre, que habló del tema de la pobreza. Creo que puede haber sido la misma persona que estuvo, porque era alguien de 3I, que hablaba de las personas que estaban en la calle. Sí. Las personas, y ahí obviamente que él hablaba, por ejemplo, de que el elemento común eran estas ciudades que tienen escasez de vivienda. Por razones obvias, ahí está la gente que le falta. Pero ¿por qué te falta? Porque tienes un tema de cómo permites tú que se construyan las casas. Y ahí interviene una vez más el Estado, que decide dónde se puede o no construir cosas, generando escasez de oferta donde debería haber mucho más. Entonces, hay un montón de efectos. Nunca es uno solo, obviamente. Pero si tuviéramos que preocuparnos como sociedad, evidentemente que la gente sin techo es un drama, y eso es pobreza, falta de redes, contacto, etcétera. Hay un montón de cosas asociadas y no es una sola cosa, no hay una sola bala de plata, sino que evidentemente son varios.
6: Multidimensional, exactamente,
7: varios factores que hay que apretar. Así que ojalá que lo hagamos.
6: Oye, tenemos nuestros paneles de ideas para que sepan en Spotify, para que puedan buscar todas nuestras conversaciones. También estamos a través de YouTube y por supuesto el 88.5 y todos nuestros viales desde Arica hasta Punta Arenas. Vamos a ir a escuchar un poquito de música. Seguimos con nuestro panel de ideas, estamos conversando. Oye, me tiró la canción. Bueno, vamos a escuchar Queen, después les digo con quién estamos conversando.
9: Bien.

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1: Bien, vamos a ir de inmediato a seguir conversando con nuestro panel de ideas, directora ejecutiva de la Fundación Familias Primero, Anne Traub, está con nosotros, Fernando Arab, ex subsecretario del Trabajo, socio de Arab Abogados, académico de Derecho de la Universidad Católica. ¿Estás trabajando en la ADN también, Fernando?
2: ¿En qué cosa?
1: ¿En la radio ADN? No.
2: ¿Ah?
1: En nuestra radio hermana, no te vamos
2: sí,
1: a retar.
2: No, no me han invitado.
1: Ah, ya.
2: Vamos a pasar el dato.
1: Pensé que estabas ahí. Felipe Grau, gerente general de Casten. Oye, Felipe, tomemos tu tema de la invariabilidad tributaria, pero a raíz también del comentario que está haciendo la ANE respecto a esta indicación impulsada por el senador Rodolfo Carter, incorporar la ley de reconstrucción, ley miscelánea, como le quieran decir, que permitiría a las empresas descontar impuestos financiando tratamientos de enfermedades catastróficas de sus empleados. Este beneficio incentiva el apoyo directo al alto costo que tiene para los trabajadores y, por supuesto, para sus familias, si es que no entran en el GES, podríamos decir, ¿no?
3: Claro. Súper corto. Ah, yo, dentro de esta columna que se llama Domicilio Social, creo que esta es una gran forma de acercar a la empresa a tener una cultura más contributiva respecto de sus colaboradores.
1: Sí.
3: Yo siempre he dicho que el jefe, el gerente, etcétera, debería preguntarse si los hijos de la gente, que de sus colaboradores, van o no van al colegio, si los hijos van o no a la universidad, etcétera.
1: El estallido social, todo el mundo dijo como, uy, no sabía que mis trabajadores
3: no mandaban
1: vivían
3: a sus niños.
1: O vivían a dos horas de sus
3: claro,
1: trabajos.
3: O cuál es la calidad del suelo que tienen en sus casas. Y esta medida, esta indicación que ingresó el senador Rodolfo Carter, a mí me parece extraordinaria, porque uno genera un incentivo tributario, pero también tiene este componente social de que la empresa se haga cargo de lo que le está pasando a sus colaboradores, a los hijos de sus colaboradores y a las parejas. En
1: caso de enfermedad,
3: claro, y a través de un incentivo tributario lo pueden descontar como gasto.
2: Es que eso yo creo que es súper importante, ¿eh? Y quería tocarlo. A mí me toca participar mucho en negociaciones colectivas. Y a veces la crítica que uno hace, y se la hago yo a las partes, a las empresas, sindicatos, oye, terminamos negociando siempre lo mismo. O sea, al final la negociación termina siendo el bono término, ¿cierto? El plazo del contrato. Y una respuesta que me dan muchas veces, ¿por qué no se hacen otros incentivos, cierto, como el que tú planteas? Es que pues después no se pueden descontar tributariamente. Claro, ¿por qué? Porque el Servicio de Impuesto Interno les dice no es un gasto necesario para producir renta. En cambio, cuando uno lo pone en la ley, evidentemente puede ser, cambia. Y por lo tanto, podemos salir de esta lógica de los contratos colectivos, ¿cierto? Absolutamente transaccionales como los tenemos hoy día y pasar a contratos colectivos que obviamente tengan una lógica transaccional, si todos entendemos que es parte de, pero que también puedan tener beneficios para los trabajadores y sus familias mucho más directos que los que tienen hoy día, así que habría que verla en detalle, pero me parece que van en sentido
1: a hablar
2: correcto.
1: También de flexibilidad o sí. Más o menos flexibilidad laboral, pero hablemos del tema de la invariabilidad tributaria que se discutió en la Comisión de Hacienda del Senado. Se modificaron algunos plazos, un esquema escalonado de 10, 15, 20 años, dependiendo de los montos, ¿no es cierto? Pero también hay un impasse en el Congreso que hoy día se tiene que votar ahí.
4: Sí, no sé muy bien la parte del impasse. Ahí venía escuchando también, obviamente, distintas posiciones de no, que Quiroz dijo una cosa, que Alvarado dijo otra, que Rumino aquí.
1: Sí, Alvarado está poniendo paños fríos.
4: Sí, pero esa dupla es bien multifacética.
1: Sí, sí,
4: Rumino,
1: sí.
4: Alvarado.
1: Pero hablemos que de
4: dicho eso, claro, a mí lo que me pasa es que, a propósito de lo que decía Alane, el tema tributario está siempre con un enfoque de cómo cobrar más y no cómo utilizar el impuesto como un incentivo per se para desarrollar más o cualquier cosa. Y lo podría utilizar para el desarrollo de las regiones, para la atracción de inversiones, para, por ejemplo, lo que acaba de indicar del senador Carter, que me parece una estupenda iniciativa porque le pone el incentivo al qué hacer a partir del impuesto, no el cómo te grabo, cómo te cobro esa parte. Entonces, eso me parece muy, muy potente. Y de vuelta, no olvidemos que el impuesto, en toda su categoría, digamos, es una extracción no voluntaria, por supuesto, de la renta de la empresa y finalmente de los trabajadores y finalmente de los consumidores, que al final recordemos que el impuesto lo terminamos pagando todos nosotros, digamos, en el precio de los bienes y servicios que consumimos. Entonces, cuando uno piensa en invariabilidad tributaria, básicamente lo que le estás diciendo al mundo es, oye, acá yo no te voy a cambiar la regla del juego arbitrariamente por nada. Pensemos por un momento este mismo, oye, la radio aquí no tengo idea si es el dueño o no, pero utiliza este espacio. Y si yo te digo, oye, para utilizar este espacio tienes que poner $3 millones, pero entre medio te voy a cambiar las condiciones del arriendo, la probabilidad que tú dices, oh, chuta, si me lo vaya a cambiar de la nada, no voy a hacer la inversión de los 3 millones. Y a lo mejor vengo con sillas de palo, no las que queremos comprar, las nuevas, no tengo idea. Y nada, ¿cachai? Entonces, cuando uno piensa que el tributo, el impuesto, tiene que ver con dónde pones los incentivos y no simplemente con el hecho de voy a buscar más plata por buscar más plata, creo que entiendes que la lógica del impuesto es mucho mejor. Y desde ese punto de vista, no puedo estar más de acuerdo con la invariabilidad tributaria, que tiene que ver con que si tú quieres atraer inversiones de alto volumen y también de volumen no tan alto, tú quieres que no te cambie la condición del juego, porque ya todos vivimos con una cantidad de variables,
1: incertidumbre,
4: pero tremenda, de todo tipo, que la guerra, que el precio de esto, el precio de lo otro, que los trabajadores, que COVID de repente, que temporales, que va a venir ahora, en fin, y encima me ponís el tema de que te puedo cambiar los impuestos en cualquier minuto. Y no quiero monopolizar, por lo tanto, quiero cerrar con una frase que le escuché a un ministro, a un ex ministro, que lo encuentro un gallo brillante, y que lo dijo, lo explicó de manera muy sencilla hace un tiempo atrás, René Cortázar. Dijo, oye, la cuestión es súper sencilla. Nosotros como Chile tenemos ciertas condiciones de productividad, de seguridad, etcétera, y durante muchos años tuvimos impuestos más bajos que el resto del mundo para compensar esa mayor lejanía, logística, seguridad, productividad. Y ahora resulta que cobramos más caro y pretendemos que las inversiones sigan llegando de la misma forma. Entonces, de alguna forma, si queremos volver a atraer la inversión, tenemos que dar certidumbre, certeza, y no invitar a gente a una fiesta que nadie sabe cómo va a terminar.
1: Oye, mientras se discute en esta fiesta lo que va a pasar, ¿no es cierto?, y la invariabilidad cambia, no sé, de 25 a 10 años, etcétera, está todo frenado.
4: Evidentemente, cuando tú pones incentivos, lo mismo que pasó con el tema de la vivienda, y tú dices, oye, viene, el enemigo te dijera, oye, las entradas para el cine, por eso que hablábamos de película, el jueves bajan.
2: Todos esperamos
4: que hay a la guayte. Entonces, obviamente que hay que tener mucho cuidado con cómo tú manejas esa expectativa, aun cuando, si tengo que elegir entre no hacer nada y poner esa expectativa, prefiero poner la expectativa, porque quiere decir que algo bueno viene. Pero obviamente que tiene un costo. Y tenéis que manejarlo probablemente con mayor... O sea, creo que el tiempo en que tú anuncias la medida y finalmente la implementas tiene que ser el menor tiempo posible para que no haya esa suerte de especulación
1: no deseada.
4: Fantástica palabra, estupendo. No lo podría haber dicho.
2: 100% de acuerdo. Y a propósito de este tema de la invariabilidad tributaria, quiero citar a otro exministro que hace algunos días atrás dijo algo que obviamente no comparto en nada, pero que creo que es bueno para entender el punto, el exministro del Trabajo, Osvaldo Andrade, que dijo que estaba en contra de esta invariabilidad tributaria porque parte de que cambien las condiciones, parte de los riesgos que tienen que asumir las empresas. Dijo, el ser empresario es riesgoso. Pero yo le respondo con mucho cariño al exministro Andrade, con quien me tocó trabajar en su momento en varias mesas técnicas. Yo entiendo que ser empresario tenga riesgo, ¿cierto? Tener riesgo, vendo o no vendo, a los clientes les gusta mi producto o no les gusta mi producto.
1: Crezco o no crezco,
2: este producto es innovador o no es innovador. Pero esos son riesgos propios de la actividad empresarial.
1: Sí, claro.
2: Es que no es lo mismo que el riesgo de que el Estado me cambie las condiciones, ¿cierto? Y por lo tanto, yo creo que no hay que confundir el riesgo propio de la actividad empresarial, que cualquier persona emprendedora sabe que el ser emprendedor tiene riesgo, con que el Estado te cambie las condiciones. Yo creo que lo mínimo que uno puede exigir en un país serio es que el Estado, cuando tú inviertes, especialmente el proyecto que a veces invierte muchísimo dinero, el capital de las familias, etcétera, es que no te cambien las condiciones. Así que...
1: Oye, a todo nivel, como decía Felipe, o sea, si al final yo puedo estar tratando de abrir un local o contratando más trabajadores, el riesgo da lo mismo la proporción, pero es riesgo.
2: ¿No? Da lo mismo, para todos al final lo mismo, para el gran empresario, para el mediano, para el pequeño, cada uno en su justa
1: proporción. Uno puede tener más espalda que otro.
2: Obvio, pero yo creo que es importante
4: tener las personas también, Fernando. O sea, todos, incluso obvio. Da lo mismo, tu decisión más mínima tenía un montón de incertidumbre.
3: Exactamente.
1: Ane, exactamente. ¿Algo más que aportar?
3: No, yo también quiero citar a un ministro, ya que ¿ya? estamos citando.
4: Uy, estamos citando a todo el mundo.
3: Vamos.
4: Para bien y para mal.
3: No, esto es una. Sí. A Rodrigo Álvarez, él fue mi profesor de Derecho Comercial en la universidad.
2: También lo fue mío.
3: También, mira, tenemos
1: estas cosas en común. Vamos a invitar para que sea parte de los panales.
3: Sí,
1: lo bueno, entre ceja y ceja.
3: Y yo te diría que de todos los años que tuve Derecho Comercial, lo que más me quedó grabado fue el decreto Ley 600 y la invariabilidad tributaria. Sí. ¿Y por qué? Porque nos explicó, como era él, con peras y manzanas, la importancia de la certeza jurídica. Y al final, todo es certeza jurídica. Certeza, pero jurídica. Y tener un marco claro de dónde están las reglas del juego. ¿Por qué hoy día la gran minería está tan trancada? Y la gran minería finalmente, y no hay inversión, y al no haber inversión nos va peor a todos, no se actualizan las maquinarias, las tecnologías, etcétera, y va cayendo la calidad y la producción, etcétera. Entonces,
4: y nuestros competidores, oye, Perú y otros países, sí, ahí,
3: Argentina,
4: ni hablar. Entonces,
3: oye, vamos a hacer entregando la cancha. Sí, porque claro, no teníamos regalando esta certeza jurídica.
1: Vamos a seguir conversando con Anne Traub, con Fernando Arab, con Felipe Grau. Vamos a hacer una pequeña pausa, pero seguimos ahí después hablando de más flexibilidad o menos flexibilidad laboral. 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Vamos a una pausa cortita y volvemos con nuestro panel de ideas.
0: 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La temperatura en concierto.
5: En Santiago, 9 grados.
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1: Seguimos aquí en Concierto Valor con nuestro panel de ideas. Oye, hay gente que está reportando fallas en Spotify para reproducir canciones a esta hora, según el público.
2: Mala cosa.
1: Mala cosa.
2: A propósito de las lluvias estos días, que no se nos vaya a cortar la luz y nos quedamos sin mundial.
1: Oye, Anne Trau, está con nosotros Fernando Ará, Felipe Grau. Fernando, vaya con su tema, que es ¿necesitamos más o menos flexibilidad laboral? Sabemos que ya ha sido muy vilipendiado en las redes sociales respecto a la cantidad de horas, pero ojalá uno poner en perspectiva estos temas para que quienes quizás no sabemos tanto podamos aprender de las personas que sí saben, ¿no?
2: Sí, gracias, nena. Efectivamente, mi columna hoy día es si nos gusta o no nos gusta la flexibilidad a los chilenos, ¿ya? Y la verdad es que en tiempos donde el mercado laboral está súper deteriorado, lo hemos conversado, un alto desempleo.
1: Oye, las cifras del INE acerca de las plataformas digitales, ¿cómo están dando empleabilidad? Un 3,6, casi 4%.
2: Sí, y en buena hora. Y para la época de la pandemia uno se olvida, pero en la época de la pandemia muchas personas se salvaron por las aplicaciones de delivery. Se estimaba en esa época que 200 o 300 mil personas trabajaban en plataformas digitales, y gracias a eso también se impulsó una ley. Me tocó, cierto, liderarla como subsecretario en ese momento, que la ley de plataformas digitales, que está vigente desde el 11 de marzo del 2022. Y que regula a los trabajadores de plataforma como trabajadores, con pago de cotizaciones, con contrato, etc. Y por lo tanto, yo creo que el tema de la flexibilidad es importante aterrizarlo, porque existe mucho mito. Uh-huh.
1: Sobre flexibilidad igual precariedad.
2: Es que ese es el concepto. Uh-huh. Muchos dicen flexibilidad es precarización. Y la verdad, yo quiero partir diciendo que la verdadera precarización del empleo es, primero, no tener trabajo, y segundo, la informalidad laboral. Uh-huh. ¿Qué es la flexibilidad? Es poder conciliar de mejor manera, ¿cierto?, tu vida laboral con tu vida personal. Y el mejor ejemplo de flexibilidad, que lo quiero dar porque también se habló que era precarización en su momento, fue la ley de teletrabajo. Uno se olvida, pero cuando empezamos a discutir la ley de teletrabajo en el año 2018, porque la ley de teletrabajo no se hizo para la pandemia, se empezó a tramitar el año 2018, yo era subsecretario en su momento, la aprobamos muy bien en la Cámara de Diputados y después en el Senado se frenó. ¿Y por qué se frenó? Porque en el Senado nos decían, esta ley viene a precarizar el empleo. ¿Y sabes cuándo avanzó la ley de teletrabajo? Para el estallido social. Y ahí los senadores dijeron, chuta, ¿sabes qué? Estamos con estallido social, la gente no está pudiendo ir a la empresa, apuremos la ley porque hoy día están trabajando, teletrabajando sin regulación. Y se apuró con el estallido social y por suerte tuvimos ley cuando empezó la pandemia. Yo les pregunto a aquellos que decían que el teletrabajo era precarización, ¿qué opinan hoy día? Y te aseguro que hoy día me dicen que no. Es más, tú sabes que muchos de quienes votaron en contra de la ley de teletrabajo después fueron gobierno y promovieron una ley nueva de teletrabajo, que fue la ley de teletrabajo para las personas con responsabilidades familiares. Y por tanto, hoy día no hay nadie que te diga que el teletrabajo precarizaba el empleo, sino que al contrario, que una forma de empleo más moderna, sustentable, inclusiva. Y hoy día esta discusión la estamos viviendo a propósito de este tema famoso de las jornadas promedio, ¿cierto? Que el gobierno ha señalado que quiere proponer jornadas promedio que permitan que algunas semanas se trabaje más y otras semanas se trabaje menos. ¿Ya? Yo aquí quiero mencionar, nena, básicamente que hoy día lo que se está proponiendo es ampliar el derecho que hoy día ya existe. Hoy día la ley de 40 horas permite que durante algunas semanas del mes tú puedas trabajar más y otras semanas menos.
1: Pero de acuerdo con el empleador.
2: Con acuerdo entre el empleador y los trabajadores, y cuando son más jornadas más largas, con acuerdo con el sindicato.
1: Okay.
2: Y esto lo quiero explicar. Si hoy día yo, empleador, pacto con mi trabajador de manera individual, puedo pactar, por ejemplo, dos semanas del mes 45 horas, y si trabajo dos semanas del mes 45 horas, las otras dos semanas del mes voy a trabajar 35, promedio 40. Pero cuando el acuerdo es con el sindicato, la ley me permite que yo pueda llegar a 52 horas durante dos semanas. Y si trabajo durante dos semanas 52 horas, ¿cómo están las matemáticas las otras dos semanas? 28.
1: Claro.
2: ¿Qué es lo que se propone hoy día? Esto que hoy día se puede hacer en el rango de un mes, poder ampliarlo a dos, tres o cuatro meses, porque hay sectores como el turismo, como la agricultura, al cual el periodo de un mes le queda corto.
1: Claro.
2: Por lo tanto, cuando alguien me dice, ¿esto va a significar que las personas trabajen más o menos que que trabajan hoy? La respuesta es, van a trabajar lo mismo. Lo que ocurre es que se va a distribuir de distinta manera. Y por lo tanto, yo creo que hay que avanzar en estos temas de flexibilidad, pero acá hay un tema cultural, ¿cierto? Cuando uno habla de estos temas, hay mucha preocupación, hay personas que no lo entienden, hay personas que creen que se les quiere perjudicar, y la verdad es que yo creo que es importante explicarlo así, con pera y manzana. Esto ya existe en la mayor parte de los países desarrollados, y no he escuchado a nadie que diga que en Alemania, que en Italia, que en Francia, que en España se precarizan los derechos de los trabajadores, sino que por el contrario, y creo que tenemos que avanzar porque Chile hoy día es el quinto país OCDE con mayor inflexibilidad laboral, y por lo tanto, si no mejoramos los temas de flexibilidad y los temas de productividad, vamos a seguir estancados en un mercado laboral cada vez más complejo.
1: Sí, hay una cosa más que te quería mencionar, Fernando, que me

0: Ahora, si nos comparamos con LATAM, somos el segundo país con menos informalidad.
1: Ya, claro.
0: Pero comparémonos siempre con el mejor. Con el mejor. Claro, sí, pues claro. cola de ratón
2: de
0: o cabeza.
2: Cabeza león.
0: Al revés. Cabeza ratón o cola león.
1: Eso.
0: Pero tenemos que avanzar. Ahora, la informalidad en Chile ya hoy día es bastante estructural, ¿ah? Y se da la informalidad porque muchas veces cuando tú rigidizas el mercado del trabajo, las personas necesitan seguir trabajando. Claro. Y si la ley no te da la posibilidad de hacerlo de manera flexible, ¿tú qué haces? Trabajas de manera informal o, como se dice comúnmente, en negro. Uh-huh. Y por eso es que tenemos que ampliar los universos, ¿cierto?, de flexibilidad para que ojalá todos tengamos trabajo formal y no caigamos en esta informalidad que es preocupante. Y esa informalidad es la verdadera precarización del empleo, porque ser informal significa trabajar sin contrato y sin seguridad social. Mm. Es decir, sin acceso a pensiones, si tú te accidentas sin acceso a un seguro de accidente del trabajo de enfermedades profesionales, si te enfermas no tienes acceso a licencia médica, si pierdes tu trabajo no tienes acceso al seguro de desempleo. Esa es la informalidad.
1: Oye, ¿nos quedan unos minutos para alguna recomendación?
2: Oye, además, solo complementar que cuando trabajas de manera informal, toda la información que uno pudiera poner a disposición para la toma de decisiones de mejores políticas públicas no está arriba de la mesa. Entonces, también genera una, entre comillas, injusticia y vacío respecto de quienes sí lo hacen. Y te incentiva a irte por el camino de que no, porque puedes acceder a mejores beneficios sociales dada esta característica, entonces, o esta condición. Entonces, es súper importante, y para que todo el país vaya caminando en esa dirección, es crear esta conciencia y...
1: Oye, el espacio para el crimen organizado, ¿ah?
2: ¿Eh? Además.
1: Y hacer una asociación libre de una niña que decía que nunca se había bancarizado, estaba comprando un penthouse... Bueno, ¿alguna recomendación?
2: Bueno, primero, hoy día a las 3 de la tarde, Francia-España, tremendo partidazo.
0: ¿Por quién va?
2: Por España.
1: Francia.
0: Francia también.
3: España.
2: España.
0: Doy dos, vamos. Deberíamos hacer una apuesta. Okay.
1: Pablonga define. ¿Por Francia o Pablonga? Así que vamos por Francia, ¿ya?
0: Vamos por Francia.
2: Partidazo. ¿Y tengo que trabajar entre medio. Sí,
0: yo también tengo una reunión.
2: Yo también, 3:45, justo ahí en el entretiempo.
0: Yo de a las 3 las reuniones, pero desocuparme para el segundo.
1: Hacerla cortita, ya, muy bien.
2: Mi reunión va a durar 15 minutos.
1: Ya, ¿algo más?
2: Y lo otro,
0: recomendación,
2: que... Sí, Toy Story 5, por favor, vayan a verla.
1: Buena.
2: Las conexiones humanas, qué importantes que son.
0: No he ido al cine, pero como estuve con influenza la semana pasada y tuve que hacer harto reposo, vi una serie en Netflix muy buena que se llama Perdiendo el Juicio.
1: Ah.
0: Una serie española muy entretenida, así que también la recomiendo para que la vean.
1: Inmediato.
0: Sí, muy entretenida.
3: Yo también una recomendación de Netflix, a propósito de que vienen hartos días de lluvia también para maratonear esa serie. Oye, muy entretenida, liviana por supuesto, sí. I Will Find You, de un gallo que se llama Harlan Coben, que
0: hace buenísima.
3: Pura historia, con mucho twist, mucho cambio, muy entretenido, bueno. Porque uno nunca sabe bien qué va a pasar. No sabe
0: también la vi.
3: Bueno, mal, oye,
0: vi esas dos series.
3: Duró harto la influenza.
1: Yo vi en Apple,
3: así que muy entretenida.
1: Widow's Bay, también que
0: está
1: en los Emmys, está nominada a los Emmys, así que muy buena, bien. De terror. Oye, muchas gracias,
3: ¿eh?
1: Que
3: gracias, le vaya muy bien. Gracias a ustedes.
1: Nosotros nos vamos a ir a la música. Lo que vamos a escuchar es Paul McCartney, aquí en el 88.5.

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1: Vamos a hablar acerca de las tasas de interés para los créditos hipotecarios, podrían bajar o no, qué es lo que pasa con las ventanas de oportunidades que se abren en los mercados en una economía que está bastante ralentizada, pero donde queremos poner foco en la inversión. Y Cristian Lecaros es el CEO de Inversión Fácil, ingeniero comercial de la Universidad de Chile, graduado de la Escuela de Negocios de Stanford y la Escuela de Negocios de Harvard, ni más ni menos. ¿Cómo estás, Cristian? Bienvenido.
2: ¿Cómo están? Buen día.
1: Oye, primero cuéntame de Inversión Fácil.
2: Bueno, nosotros nos dedicamos hace más de 20 años, partimos como inversionistas inmobiliarios cuando tenía 26, ahora tengo 48, así que llevo algo de experiencia en el cuerpo. Y inevitablemente las personas nos empezaron a preguntar cómo lo hacíamos, cómo teníamos más de dos o tres propiedades, y ahí partimos armando todas estas empresas que prestan servicio en la inversión inmobiliaria particularmente.
1: ¿Siempre está ligado a la inversión inmobiliaria?
2: Principalmente la inversión inmobiliaria, me gusta tener un activo real detrás.
1: Perfecto.
2: Que es el mundo inmobiliario.
1: Y da la sensación de que las chilenas, los chilenos, cuando podemos hacer una inversión, nos vamos por ese camino, ¿no?
2: En la mente del chileno absolutamente el tema de la propiedad o el sentido de propiedad es lo que está en nuestro ADN. O sea, sabemos que una propiedad es un bien raíz bueno, que hay patrimonio a largo plazo, sí que sí. Creo que sí.
1: Sigue siendo una de las inversiones más favoritas, por decirlo de alguna manera,
2: dentro
1: o más preferidas.
2: Dentro de toda la alternativa, obviamente, como todo dice que el negocio se hace a la compra y no a la venta, si tú compras un buen precio, un bien raíz, por supuesto que va a ser un buen activo en el largo plazo.
1: ¿Cómo está hoy día el cruce, por ejemplo, de haber obtenido un crédito hipotecario en los últimos años, pongámosle, y, por ejemplo, el poder arrendar esa propiedad? Porque antes, supuestamente, existía como una curva o un punto de ¿cómo se dice esto? Como un punto donde se cruzaban ambos que era muy atractivo, beneficioso, pero hoy día parece que eso ha ido cambiando un poquito, ¿no?
2: Lo que pasa es que el mercado inmobiliario, como toda la industria, ha tenido también sus vaivenes, y una de las cosas que le he pegado más duro fue cuando tuvimos los retiros, que yo hablé del tema de los retiros en algunos programas de radio, que iba a venir un golpe inflacionario.
1: Sí, claro, que fue
2: y ese golpe inflacionario
1: potente,
2: que fue muy fuerte.
1: Y tuvimos dos dígitos de inflación.
2: Y tuvimos dos dígitos que Chile no lo tenía hace mucho rato. Obviamente que te pega que finalmente el dividendo en pesos te sube. Uh-huh. Entonces, al subirte el dividendo en pesos, la velocidad de lo que crece el arriendo no compensa, no alcanza a llegar a ese número, entonces probablemente te caes con un diferencial en contra. Uh-huh. Entonces las personas que tienen hoy día inversión inmobiliaria tienen la posibilidad, bueno, que ya hablaremos de la tasa de interés como está hoy día, tienen la posibilidad de refinanciarlo, venderlo, pero siempre mirando en el fondo la plusvalía ganada en el largo plazo. Y las personas han ganado igual harta plusvalía sobre el activo inmobiliario, a pesar de estos diferenciales que a veces tienen.
1: Eso hay que tomarlo en consideración.
2: Absolutamente. Entonces,
1: súper importante. Ya, hablemos un poquito de las tasas de interés de los créditos hipotecarios. Uh-huh. ¿Se abren algunas ventanas o algunos espacios de conversación en los que se dijo que se podrían bajar, etcétera? ¿Cómo está?
2: El tema de la tasa de interés es un tema súper importante porque obviamente le pega directo al crédito y por ende el acceso a las personas a una vivienda. En diciembre del 2023 tuvimos un pic de tasa 5.23%, y hoy día estamos navegando cerca del 3.97.4, digamos. Uh-huh. Entonces, ese diferencial de 1.25 en un crédito hipotecario a 30 años, 4.000 UF, para hacerte simple
1: el análisis, cálculo, sí.
2: 40 palos de ahorro podéis tener en 1.2 de tasa, más o menos, por cada 4.000 UF.
1: Ya. Si yo tomé un crédito hipotecario a los 5% de tasa de interés, sí, y hoy día estoy más cercano al 3.94, ¿conviene repactar? ¿Conviene tomar otro crédito? ¿Cómo hay que hacer?
2: Esa es la pregunta del millón de dólares.
1: Sí, claro.
2: Siempre cuando hay un diferencial, para tratar de hacer una regla simple, uh-huh, sobre 0,7 puntos de diferencia para arriba, que en este caso el ejemplo entre 5.25 o 5.2 versus 4 da 1,2.
1: Claro, o sea, es más de ese 0,7.
2: 0,7 para arriba, uno ya vale la pena tocar la puerta y evaluar seriamente un refinanciamiento, sí, solo sí, siempre y cuando yo tenga un crédito que lleva ojalá pocos años en curso. Porque si yo llevo un crédito, vamos a ir a un extremo, de hace 20 años atrás, que estaba una tasa, no tengo idea, el 7, que ya ni sé qué tasa puede haber estado, 6, yo ya me queda puro capital, no me queda interés. Entonces, aquí la gracia es que tú cambies la composición del interés.
1: Ok, entonces, ¿cuánto tiempo? Explícanos bien ahí ese
2: normalmente
1: punto.
2: Hoy día las personas tienen la ley de portabilidad financiera que existe, no sé si es tan dentro todavía el ADN de los consumidores chilenos, pero la pueden ocupar para poder en el fondo portar, como su nombre lo indica, todos sus créditos.
1: Así como lo hacemos con las líneas telefónicas.
2: Así como lo hacemos con la línea telefónica, y podéis portar desde tu crédito hipotecario que tenía en el Banco Itaú, etcétera, a otro banco, y en ese proceso tienes más facilidad, más velocidad, menos costos de ese traspaso, pero a la vez en ese mismo proceso, el banco, inventemos Itaú o el que sea, Banco A, dice, pero espérate, yo tengo una mejor oferta. Entonces, la gracia es que abres a tres otros operadores, por decir un número, te tienen que meter un certificado por la ley de portabilidad, y con eso tú vas en el fondo en buen chileno a pololear con las diferentes instituciones financieras. Y aquí es donde viene el juego. Yo puedo refinanciar para mantener el mismo plazo y disminuir el dividendo, que sería este ejemplo del 0,7 o un punto de tasa. Entonces me quedo con un dividendo más bajo.
1: Claro.
2: O yo podría, porque estoy tal vez apretado o por diferentes decisiones financieras, llevarlo a más largo plazo.
1: Ok.
2: Entonces va a depender mucho del horizonte y lo que quiera hacer la persona. Yo crédito hipotecario que tengo como inversionista, lo llevé a 8 años cuando estaban originalmente a 20, cuando la tasa de verano en el 2019 era 1,8. Por darte un ejemplo.
1: Ah, esa es buena. Ese fue un buen negocio.
2: Muy buen negocio.
1: Hay que saber hacerlo. Cristian Lecaro es el CEO de Inversión Fácil. Cristian, entonces, yo puedo obtener ese certificado de portabilidad. ¿Tengo que tener un tiempo mínimo de haber tomado el crédito? Porque tú dices, bueno, quizás si llevo 20 años pagando un crédito hipotecario, ya no vale la pena porque finalmente ya pagué todos los intereses.
2: Que apuró capital.
1: Exactamente. Pero si yo tengo un crédito reciente, ¿hay ciertas restricciones? ¿Da lo mismo que haya tomado el crédito hace 3 meses atrás, etcétera?
2: Normalmente tú ya tienes un pago de gastos, obviamente, operacionales, que hay que tener claro en esta conversación. Acuérdate que ahí está de nuevo una serie de gastos que uno tiene, tasación, etcétera, conservador, pero hay ciertas rebajas, obviamente, por la ley de portabilidad. Entonces, yo consideraría que si hay ese diferencial de tasa, que normalmente no se va a dar en un horizonte de 3 meses normalmente, no es que hoy día estemos con un 4 y en 3 meses más estemos, por ejemplo, con un 5, claro, con un 5.5, o del 4 a un 2.5 o un 3. Normalmente esas diferenciales van a ser en ventanas tal vez de un año.
1: Perfecto.
2: Entonces tú te vas a encontrar con una persona efectivamente desde, no sé, digamos 3 meses en adelante, 6 meses en adelante, ya podría tocar la puerta. El tema es que se encuentre esa ventana de tasa que hoy día creo yo para las personas que tomaron el 2023, por ejemplo, que son todas del 5 algo,
1: sí,
2: tocar la puerta de todas maneras.
1: Perfecto.
2: O sea, hacer una portabilidad, y hacer la gestión y ver si el banco local les mantiene la cuenta. Y
1: es una oportunidad, claro. Sí, claro. Siempre que sea más que 0,7.
2: Más que 0,7, pues tratando de hacerlo una regla simple.
1: ¿Cómo ves el tema de las tasas de interés dado, no sé, los ejercicios que hemos hecho económicos, las cifras que hemos ido conociendo, prospección de crecimiento? ¿Cómo ves que se viene el horizonte?
2: Todo el mundo hace esa pregunta y tú sabes que vivimos en un mundo, viene, cierto, que pasan cosas, sí, que, bueno, la pandemia, de hecho, nadie la tenía en su radar y en el mundo de la economía se habla como un Black Swan Event, ese evento del cine negro que nadie espera en su vida. Imagínate, la TAM estuvo a punto de quebrar, o sea, empresas que tú decís, ¿por dónde?
1: Sí.
2: Es difícil hacer hoy día proyecciones tan dramáticas. Lo que sí puedo decir es que, por ejemplo, si la inflación se mantiene controlada, eso nos ayuda mucho en el fondo a poder tener un mercado hipotecario más estable, que las tasas se mantengan más estables. Hoy día la tasa no depende, como era años anteriores, de nuestra profundidad local del mercado FP, porque tuvimos los retiros. Los retiros le pegaron directamente, que las personas no lo sabían, a la tasa, en el fondo, a lo que nos fondeábamos,
1: claro,
2: a la tasa hipotecarias. Entonces, finalmente,
1: un tema de conversación que no se dio en el Congreso, lamentablemente.
2: Que no se dio, lamentablemente. Sí. Y claro, yo cuando hablaba del tema de la inflación no era políticamente correcto, así que me incendiaron.
1: La gente no te quería.
2: Nadie me quería decir cuando yo decía, iba a venir una inflación terrible, y vino una inflación que fue terrible, sí, de hecho. Literalmente la estamos viviendo hasta el día de hoy. Hoy día vivimos también dependiendo muy fuertemente del mercado americano, lo que pase finalmente allá. Entonces hoy día lo que yo te podría decir es que lo que uno ve de horizonte, de a nivel de control de inflación y todo, salvo un evento muy dramático que es hoy día tenemos Hormuz, el estrecho Hormuz dando vuelta, sí, de nuevo con guerra, sí, uno debería decir que más o menos se mantendrían estables las tasas de interés hipotecaria. Sin embargo, tú sabes que en esto, si hay eventos o choques externos raros como los que hemos tenido en los últimos 5 años, obviamente
1: eso
2: que esto se queda en un lindo mensaje. Por ende, resumen, yo hoy día digo, si hay una oportunidad de tasa, voy a hacer la pega, vaya a tocar la puerta y refinancie. Yo conocí
1: lo más cercano al 4%.
2: Digamos. Muchas personas que, claro, cuando era el 1.82, que ahí todos me dirían, no, es que ahí yo lo haría, muchas personas a esa tasa no lo hicieron.
1: Claro.
2: Porque hay que hacer la pega. Lamentablemente, claro, no es tanta pega, pero hay que hacerla. Y por otro lado, personas que están esperando comprar, que también siempre me preguntan en los programas y me voy a adelantar a ellos.
1: Sí.
2: Hoy día tenía un sobrestock de un montón de departamentos y hoy día el que tiene una capacidad de crédito hipotecario es rey.
1: Sí.
2: Entonces tú hoy día puedes negociar como
1: está dispuesta a bajarse,
2: como un institucional. ¿A qué me refiero como un institucional en Perimanzana? Que yo compro un edificio entero y negocio con una inmobiliaria. En este caso tengo ese nivel de poder de compra porque no hay venta. Entonces yo puedo negociar descuento en el pie, apoyo en las cuotas para pagar el pie, descuento tal vez en algún subsidio, seguros de arriendo, whatever.
1: Sí, o sea, es momento de negociar. Y lo último que te quería preguntar, Cristian, ¿por qué es importante el UF? Que a veces la gente no lo entiende y también ha habido algunos proyectos así como eliminemos el UF para todo.
2: Oh.
1: Yo entiendo que en algunos casos, por ejemplo, no sé, los seguros, quizás hasta los colegios, en algunos casos los arriendos, pero los hipotecarios.
2: Lo que pasa es que el tema, voy a partir por lo macro, en general el tema de la UEF, que a mí me lo han preguntado, yo sé que también no es políticamente correcto decir lo que voy a decir, porque yo podría decir que se elimine la UEF, pero esto es igual que un paciente que tiene fiebre y que yo en el fondo digo, vamos a quebrar los termómetros de todo el hospital y todas las clínicas para que no exista más la fiebre. Claro. Yo no por eliminar la UEF voy a solucionar el problema subyacente, que es el alza sostenida de los precios, por un lado, que lo refleja la UEF, ¿cierto? Este poder adquisitivo que se va perdiendo. Y por otro lado, que tiene que ver un tema más estructural de fondo, que es el incremento de los salarios reales de los chilenos y los temas de productividad, que da para otro programa y podemos hablar largamente de mi mirada, qué cosas son las que están pasando.
1: Vamos a invitar a Cristian para que
2: sea. Entonces, gracias. Entonces, el tema para mí de la UEF, obviamente, en todos los actores, estamos hablando de colegios, lo que sea, si tú la sacas, imaginémonos del mundo hipotecario, y tú dices, ya sabes que por ley vamos a sacar la UEF dentro de ello. Lo que van a hacer los actores económicos y lo que haría cualquier actor económico, imagínate un arriendo. Vamos a hacer los fracticos con un arriendo. Y yo digo, este arriendo son 300.000 pesos y lo vamos a reajustar en UEF. No va a haber UEF, por proyecto está prohibido. Okay. Entonces, ¿qué va a hacer el actor económico? ¿Qué haría cualquier persona en el fondo de su corazón? Voy a proyectar más o menos cuánto
1: va a
2: ser.
1: Más caro de entrada.
2: Voy a de entrada tratar de subir los precios. Entonces empieza a haber una espiral de precios que se incorporan, como en Argentina, que la gente consume inmediatamente. Porque sabe que mañana ese precio puede subir al doble. Claro. Entonces se te empieza a generar un problema grave en el fondo de expectativa de la economía, que se genera un tema inflacionario aún mucho mayor que el origen del problema. Pero claramente es un tema profundo, la UEF, que voy más a un tema estructural del mercado, ingresos reales, etcétera, etcétera.
1: Oye, ¿dónde encontramos más información de Inversión Fácil?
2: inversionfacil.com, donde Perfecto. Nosotros asesoramos a todas las personas, y también, bueno, me pueden seguir en mi Instagram de cristian.lecaro, donde siempre estoy comentando temas de actualidad económica.
1: Cristian Lecaro, CEO de Inversión Fácil, gracias por conversar
2: con
1: nosotros.
2: Gracias por la invitación.
1: Te volveremos a invitar.
2: Gracias.
1: Nosotros nos vamos despidiendo y ya está la Fran Jorquera para hacer Zoom concierto y esperando lograr un embarazo y cumplir tu sueño de ser madre. 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De esta manera nos vamos despidiendo. Ya vienes un concierto. Hasta mañana.
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4: 9:01.
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20: ¿Cómo están? Bienvenidos, bienvenidas a Zoom Concierto de este día, martes 14 de julio. Nos vamos preparando para varias cositas esta semana. Primero para el feriado que ya se acerca y también para la lluvia. Dicen que se va a caer el cielo a partir de la noche de este miércoles, madrugada del jueves. Así es que vamos a ver si es tan cierto, pero lo que sí es que hay que prepararse, porque sabemos lo que pasa en Santiago cuando llueve demasiado. Sobre todo salir con tiempo el día viernes, si es que no lo tienes libre, bueno, ir considerando esas cositas, porque al parecer se viene la lluvia y se viene con todo. Algo que estábamos esperando, algo que estábamos pidiendo y algo que al parecer va a llegar entonces esta semana, ya siendo mitad del mes de julio, pleno invierno. aunque sin tanto frío, porque a esta hora de la mañana tenemos 10 grados y se espera que la máxima sea de 15. Baja abruptamente la temperatura en todo caso, porque ayer tuvimos una máxima de 23 grados en la capital, estuvo bien agradable y hoy nuevamente bastante frío. Y así va a ir bajando nuevamente la temperatura y se espera que tengamos mucho frío post lluvia, como suele pasar también. Así que siguen los cambios de temperatura este año, año 2026, que ha sido un año bastante loco, hay que decirlo. Vamos a comenzar con buena música. Este es un concierto porque Blondie ya está sonando. 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

Ay, ay, ay, se puso buena la cosa en el Mundial 2026. Ayer no hubo fútbol, hoy se retoma y se paraliza el mundo del fútbol, básicamente, porque hoy se juega una verdadera final anticipada. España y Francia se enfrentan por un cupo en la gran final del Mundial 2026. Dos potencias, dos estilos y un duelo que promete emociones, obviamente, de principio a fin. La Roja llega con una generación brillante liderada por Lamine Yamal, mientras que los franceses apuestan por toda la experiencia y el desequilibrio de Kylian Mbappé. Ay, ¿por quién vas tú? Qué nervio, ¿no? El escenario está listo, en Texas. Ahí es donde se va a jugar el partido que puede marcar un momento muy especial en este Mundial 2026. Como que yo no quiero que se acabe el Mundial, y aquí estamos todos con ganas de seguir viéndolo por el largo rato, pero bueno, va finalizando ya y este partido es muy importante. Y es por eso que nosotros nos estamos adelantando y vamos a echar a pelear al tiro a España y Francia, ¿te parece? Y lo vamos a hacer con dos grandes canciones. Primero va a sonar La Fuerza del Destino de Mecano y luego Daft Punk con Get Lucky, ¿ya? ¿Te parece? Sí, ok. Mundial hay hoy entonces a las 3 de la tarde. Juega España versus Francia y se comienza a vivir aquí en Zoom Concierto.

Bien, se aproxima un evento de lluvias histórico, señores y señoras. Al menos eso dicen los especialistas y como que empieza a dar un poco de miedo, ¿no? Bueno, no hay que tener miedo, sino que es simplemente prepararse. Pero mira, especialistas han entregado una nueva actualización sobre el intenso temporal que afectará a gran parte del país durante los próximos días y advierten que la región metropolitana también recibirá precipitaciones importantes. Si bien explican que las mayores cantidades de agua se esperan en otras zonas del país, se dice que en Santiago podrían acumularse en pocos días una cifra que normalmente cae a lo largo de varios meses, supliendo lo que no ha llovido, ¿cierto? El especialista de Megatiempo, Alejandro Sepúlveda, explicó que existen sectores de la región metropolitana donde la interacción entre la cordillera de los Andes, la cordillera de la costa y otros factores geográficos favorecerá precipitaciones aún más abundantes en el centro de la capital. ¿Cuáles son las comunas que se verán más afectadas según los pronósticos? Talagante, donde caerán entre 160 a 200 milímetros, Puente Alto entre 120 y 150 y San Bernardo entre 140 y 160. Ya, por lo visto se viene bastante intensa, entonces la cosa y se aproxima, como dicen por ahí, un evento de lluvias que va a ser histórico. Vamos a ver qué tan histórico va a ser. Mientras tanto, vamos a quedar con buena música de Elton John. I guess that's why they call it the blues. Qué largo el nombre de la canción, ¿eh? Perfecto para la lluvia, que va a ser intensa y larga. 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

0: 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Nos vamos a la pausa, es la primera pausa de este día. Tenemos para rato, hasta las 12 te acompaño, soy Fran Corquiera. Feliz de hacerlo como todos los días aquí en Zoom Concierto. Vamos y volvemos.
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Oye, el otro día estuvimos hablando de esa polémica que generó que hayan dicho que la marraqueta era boliviana, ¿te acuerdas? Y ahí empezó también a Perú a meterse que no, que era peruana, ¿no? Y que esto. Bueno, no importa de quién es la marraqueta porque nosotros estamos muy convencidos de que es nuestra, ¿cierto? Pero la marraqueta, también conocida como pan batido, constituye uno de los alimentos más consumidos y tradicionales en los hogares chilenos, aunque su ingesta suele verse limitada por la creencia de que favorece el aumento de peso. Fíjate que nutricionistas indican que la clave para incorporar este clásico alimento radica estrictamente en el control de las porciones consumidas y en la calidad de los ingredientes con que se acompaña. De acuerdo con la profesional nutricionista de Clínica Indisa, Dana Botnick, la marraqueta puede formar parte de una dieta equilibrada y saludable siempre que se respeten los requerimientos calóricos individuales y se opte por agregados de alto valor nutricional, derribando el mito de su exclusión total en los regímenes de control de peso. Así es que si estás haciendo algún tipo de dieta, de régimen, no tienes por qué eliminar la marraqueta. Sería un alimento bastante bueno, sobre todo para tener energía. Mira, dice ella que este pan puede formar parte de una dieta equilibrada perfectamente siempre que se consuma en porciones adecuadas y se acompañe, como te decía, de buenos alimentos. Por su aporte de entre 250 y 280 calorías, se recomienda consumir media marraqueta por comida, ya desayuno o en la tarde, a la hora del té. Sin embargo, la cantidad puede variar según la persona. ¿Cómo acompañar la marraqueta o pan batido? La especialista recomienda acompañamientos con mayor aporte nutricional, ya sean proteínas o grasas saludables, como el huevo, el pollo, el quesillo, el atún o la palta. Ahí estarías entonces comiendo bastante saludable y no dejando de lado algo tan rico como es la marraqueta y que a esta hora nos vendría bastante bien. Yo ya tengo mi tecito listo, me falta la pura marraqueta. Pablonga, vamos por nuestra marraqueta con huevo, esa que nos gusta tanto. Ya vamos a la música también mientras comemos un poquito por estos lados. Stay, YouTube, quédate con nosotros en Zoom Concierto.

Oye, de Joe Cocker a Guns N' Roses, porque Santiago se posiciona como la capital mundial del rock según datos de YouTube Charts. Sí, Santiago sigue reafirmando esta pasión loca por el rock, ¿no? Según YouTube Charts, de los últimos 12 meses, la capital chilena lidera el consumo digital mundial de algunas de las bandas más influyentes de la historia. Los datos reflejan el fuerte vínculo de Santiago con el rock clásico, consolidándola como una de las ciudades más importantes del mundo para este género. Mira, Santiago lidera a nivel mundial las reproducciones, por ejemplo, de Metallica, Guns N' Roses, Pink Floyd y Led Zeppelin. Y ocupa el segundo lugar mundial en reproducciones de Queen, The Beatles y Nirvana. Buena música les gusta a los santiaguinos entonces. La capital es la tercera ciudad que más escucha AC/DC, U2 y The Rolling Stones a nivel mundial. Bien, bien me parece. Maravillosa música entonces. Y nos vamos a quedar con un poquito de rock, pero algo distinto, porque comenzaron en la escena underground de Los Ángeles con una influencia más marcada del rock de guitarras y el garage rock. Con el éxito comercial, evolucionaron hacia un sonido más pop, sin dejar de lado las armonías vocales y las guitarras características. Me refiero a Bangles. Ellas, las chicas, Walk Like an Egyptian, suena en su concierto.

0: 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Vamos a la pausa y ya regresamos.
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2: Ya estamos de regreso para acompañarte con más música, datitos y noticias. Es Alice Cooper sonando con Clones, el 88.5.

Oye, hay una alerta por una miel afrodisíaca. El ISP advierte riesgo de ACV y muerte súbita cardíaca por este producto, ¿sí? La advertencia surgió tras una fiscalización realizada por ambas autoridades en un sex shop, establecimiento donde está prohibida la venta de medicamentos. Durante el operativo se decomisaron distintos productos de esta línea que posteriormente fueron analizados por el ISP. De acuerdo con el organismo, Royal Honey se comercializa como un suplemento nutricional o alimento funcional elaborado a base de miel. Generalmente se vende en sachets individuales o envases plásticos y se promociona como un potenciador de la energía y el desempeño masculino. Así se vende esto. Bueno, la cosa es que Royal Honey o miel afrodisíaca se detectó que contiene principios activos de uso farmacológico sin contar con autorización sanitaria. El ISP encontró la presencia de sildenafilo y tadalafilo, además de un producto que también contenía paracetamol. El consumo de estos productos puede provocar reacciones adversas, graves e interacciones farmacológicas potencialmente letales, especialmente en personas con hipertensión, enfermedades cardíacas o insuficiencia pulmonar. Así que es una advertencia y una alerta, en realidad, del ISP. Mira tú, cosas que compartimos también contigo a esta hora aquí en Zoom Conciertos. 10:16. No surprises. Radiohead. Estás en el 88.5.

Oye, lanzaron un tráiler de Crystal Lake, la nueva serie precuela de Viernes 13. El universo de Viernes 13 regresa con Crystal Lake. Peacock reveló el tráiler de la esperada serie de precuela que explorará los orígenes de la historia y pondrá el foco en Pamela Burgess, una madre que está viviendo el duelo de la trágica muerte de su hijo Jason, quien se ahogó en el lago del pueblo un año atrás, y será interpretada por Linda Cardellini. La producción se estrenará el 15 de octubre con sus 8 episodios disponibles desde el primer día, prometiendo profundizar en la tragedia que dio origen a una de las sagas de terror más icónicas del cine. No sé si a ti te gustan este tipo de películas, de series, pero Crystal Lake entonces ya tiene su primer tráiler y tú lo puedes ir a revisar por ahí en YouTube. Nos vamos a quedar con música nacional porque los tres están aquí en su concierto con Tírate.

0: 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Oye, ¿vamos a Casey? De todas maneras, va a estar buenísimo, épico. Vamos a la pausa ahora y ya regresamos.
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0: Seguimos y con Gorillaz esta vez. There, 10:35 en Zoom Concierto.

La gran Belinda Carlisle pasando por Zoom Concierto, por 88.5 concierto.cl y todos nuestros diales a lo largo y ancho de nuestro país. Saludos a Iquique en la 96.3, saludos a Viña también, 93.1, a Valdivia en la 102.3 y a todos, todísimos quienes nos escuchan a esta hora. Y a quienes nos escuchan aquí en Santiago, comentarles que hay panorama para este 14 de julio. Hay que salir antes que la lluvia lo impida, así que creo que puede ser buena idea salir este día martes al ciclo 6 al Blues con Felipe Toro, Blues Trío, esto en la Municipalidad de Vitacura. Un evento organizado por Vitacura Cultura, martes 14 de julio, 19:30 horas en Sala Vitacura. Es un evento completamente gratuito, con entrada liberada, eso sí, los cupos son limitados. Y ojo porque hay estacionamientos, así es que más fácil aún. Vitacultura.cl, ahí encuentras los detalles, también en el Instagram. Y yo recomiendo este panorama porque siempre es bueno salir un ratito a escuchar música en vivo. Después un traguito, puede ser un juguito, lo que tú quieras, pero siempre viene bien. Martes de pololeo, podría ser. ¿Por qué no? 10:44, Beck es lo que sigue nuestra programación. Lost Cause. En suma.

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Bueno, mucha preocupación por estas lluvias que supuestamente van a llegar a partir del miércoles en la noche, jueves en la madrugada, pero más allá de las lluvias también está el pronóstico del tiempo que ha ido cambiando esta semana tal como se había anunciado. De hecho, hasta ahora tenemos 13 grados en un Santiago completamente cubierto, nublado, hace frío y la máxima solo va a llegar a los 15 grados. En Iquique, en cambio, 20 grados de máxima pronosticados. Hay 17 grados para Copiapó, en La Serena se esperan solo 13, Valparaíso espera 14, Rancagua 13 grados, igual que Talca y Chillán, Concepción y Temuco 12 grados de máxima. Muchísimo viento en Chillán, igualmente en Concepción y en Temuco ya está lloviendo, me dicen por ahí, así es que lluvia en el sur, evidentemente, en este tiempo hay. Lo que sí preocupa es este evento histórico que podríamos tener, porque supuestamente la lluvia que se viene esta semana podría estar reemplazando lo que no ha llovido en varios días ya, en varios meses incluso. Así es que, bueno, cualquier noticia que tengamos al respecto te la vamos a estar compartiendo, por supuesto, aquí el 88.5. Esperando nada, nosotros esperando la lluvia, pero Nicole esperando nada, dice en esta canción. Estás en Zoom, 11:07.

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Oye, un momento medio nostálgico fue ahí con Annie Lennox y A Wither Shade of Pale, esperando la lluvia, esperando la lluvia. Aunque yo soy partidaria de que hay que ponerle música con buena onda a la lluvia. No música triste, porque si no nos vamos a la B. Oye, Chile se prepara al mal tiempo, kit de emergencia listo, dice el gobierno de Chile. Se está hablando harto del kit de emergencia, ¿sí? Primero por los temblores y ahora por el mal tiempo, como le dicen, a la lluvia. Yo creo que es buen tiempo cuando llueve, pero efectivamente pasan cosas en nuestro país cuando llueve demasiado. Así que la recomendación es asegurarse de tener algunos elementos guardados en una mochila de fácil acceso. A ese nivel se está preparando entonces esta situación. ¿Qué hay que tener en la mochila de emergencia? No sé si tú tienes una, pero en primer lugar, agua potable. Considera un mínimo de 2 litros diarios por persona. Suma botellas chicas que son más fáciles de trasladar. Alimentación lista. Prioriza enlatados, barras energéticas, frutos secos y no olvides el abrelatas. Claro, si no, de nada sirve. Energía e información. Una linterna y una radio portátil. Importante la radio siempre, ¿viste? Aquí estamos para acompañarte siempre. Ambas con pilas o baterías adicionales de repuesto. Salud y botiquín. Medicamentos habituales de una familia para 3 días y un botiquín compacto de primeros auxilios. Documentos a salvo. Una bolsa hermética con copias de tus identificaciones y las llaves de la casa. Y por último, dinero en efectivo. Si hay cortes de energía masivos, los cajeros automáticos, las tarjetas de crédito, las transferencias no funcionan. Así que la indicación es tener siempre efectivo en el kit. Y bueno, nunca olvidarse de las mascotas. Hay que preparar el kit de tu mascota con su alimento, agua, correa y su carnet veterinario. Así que no sé si tú tienes por ahí una mochila de emergencia siempre, porque hay gente que siempre la tiene, pero de repente igual es buena idea tenerla. O sea, más que buena idea, como que habría que tenerla. Incluso un casco tengo yo, sí. No tengo mi mochila de emergencia, pero tengo casco, sí, tengo casco. Ya, vamos a la música. Freedom, 11:23.

0: 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Vamos, vamos. Y vamos también a la pausa, pero ya volvemos.
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3: En Santiago, 13 grados.
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Oye, no queda nada de nada para el partido Francia versus España. Yo solo paso a recordarlo porque es imposible que terminemos este programa sin decirte que se viene este gran partidazo ya en semifinales en el Mundial 2026. ¿A qué hora? ¿Dónde lo podemos ver? TV, streaming, todos los datos. Bueno, decirte que AS.com siempre es una buena opción, ya te lo decimos siempre, porque AS.com es medio hermano nuestro. Y también ADN Radio, Radio Hermana, está ahí con toda la información que necesitas. Pero si quieres ver el partido en televisión, pon mucha atención. El cuadro de Mbappé choca con la selección de Yamal en la primera semifinal del Mundial 2026 y el partido se juega a las 3 de la tarde, hora local, hora Chile. Ya este martes comienza la recta final entonces del Mundial, donde el primer cruce por semifinales enfrenta a Francia contra España y me imagino que va a estar muy peleada la cosa. Bueno, de este partido se define el primer finalista entonces, que se enfrentará el fin de semana a la selección ganadora del segundo duelo programado entre Argentina e Inglaterra. El duelo de las Malvinas, le dicen a ese. Tremendo también. Bueno, el partido de Francia contra España, como te decía, es hoy a las 15 horas y lo puedes ver a través de Chilevisión y también en D-Sports de DirecTV, ¿ya? Si es que estás buscando una opción de streaming. Pero Chilevisión, que ha transmitido gran parte de los partidos, no todos, obviamente va a transmitir este de semifinales ya. La cobertura online del cruce va por chilevisión.cl y varias plataformas.

Y ahora sí nos vamos a despedir, pero antes te quiero invitar esta noche al estreno de Sonido Circular, un espacio para celebrar el formato análogo del vinilo desde las 20:30, y cada martes podremos escuchar un vinilo completo, ¿sí? Completito, con su sonido original. Hoy será el turno de El Amor Después del Amor 9323, la grabación en compañía de grandes invitados que Fito Páez grabó en 2023. Sonido Circular 20:30 con Daniel Maldonado y Sofía Antequera, secos además, todos invitadísimos a celebrar el mágico ritual del vinilo, que es una maravilla. A mí se me rompió la agujita de mi tocadisco, así que vamos a tener que resolver ahí eso, pero mientras tanto me voy a ir sí o sí a escuchar a las 20:30 El Amor Después del Amor completo, porque va a estar buenísimo ahí en Sonido Circular. Y a propósito de Fito Páez, vamos a cerrar con su nuevo disco publicado este 2026. Esto es Shine, el 88.5. Yo soy Fran Jorquera y nos volvemos a encontrar mañana. A prepararse para la lluvia. Mañana nos escuchamos. Que estés muy bien. Chao.

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1: Oye, se nos coló Alex Zambante, pero ahora sí finalizamos el programa con Fito Páez Shine. Recuerda que se viene Sonido Circular hoy a las 20:30 por Concierto. Un abrazo, que estés bien, chao. Todo.

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2: 12 del día.
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11: ¿Cómo están, amigos? ¿Cómo están, amigas? Bienvenidos y bienvenidas. Aquí estamos comenzando ya una nueva sesión de Catálogo Concierto con las canciones que más nos gustan y nos suben el ánimo en este día, martes 14 de julio. para hoy día, les prometo, un programa lleno de clásicos. Vamos a celebrar cumpleaños, vamos a rescatar canciones perdidas y tenemos mucho más para acompañarte hasta las 2 de la tarde. En la música, vamos a comenzar de inmediato con una gran canción de los primeros años de los 90. Vamos con Electronic y su clásico Getting Away With It. Con esto comenzamos este catálogo concierto día martes. Solo grandes canciones para ustedes. Ojalá que lo disfruten. Bienvenidos y comenzamos.

Eso era Good Times con Chick. Oye, quiero seguir ahora con el sonido de Divo, porque quiero que saludemos a su guitarrista original, el señor Bob Casale, que hoy estaría cumpliendo 74 años de vida. Bob nació el 14 de julio del 52 en Kent, Ohio, y se unió a Divo en el 73 a petición de su hermano Gerald, que fundó la banda medio en broma, medio en serio, ¿eh?, para desarrollar su teoría de la devolution o devolución del ser humano. El bueno de Bob grabó todos los discos de la banda hasta su muerte en el año 2014 de una falla al corazón. Tenía 61 años, era súper joven. Lo vamos a recordar en el día de su cumpleaños con el clásico Whip It de Divo, que es otro de los mega clásicos de catálogo, concierto.

Go con The Clash. Quiero contarles ahora que un 14 de julio del 82 se hizo la premiere de la película The Wall de Pink Floyd, película que me cambió la vida, se lo he dicho muchas veces, en el Teatro Empire de Londres. Esta fue la película que acompañaba al disco The Wall, que había sido lanzado en el 79 y que contaba la historia del rockero Floyd Pinkerton. ¿La vieron? Es que es muy imperdible. Bueno, ese personaje lo interpretó magistralmente en la cinta el músico Bob Geldof. ¿Eh? Bueno, el presupuesto fue de $12 millones y recaudó un poquito más de $22 millones. No le fue mal, pero tampoco fue un exitazo. Eso sí, se convirtió en una película de culto para todas las generaciones seguidoras de Pink Floyd. Y a mí, les digo sinceramente, entendí tantas cosas. Me encanta esa película y la veo de vez en cuando. Hoy recordamos ese momento con el clásico Another Brick in the Wall, parte 2 de Pink Floyd, aquí en Catálogo Concierto.

0: 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Nos vamos a la primera pausa del día, pero tenemos tanta música que no se pueden cambiar. A la vuelta los espero con Simple Red. Tenemos a Charlie García, R.E.M. y mucho, pero mucho más. 3 minutos de pausa y ya volvemos. No se vayan.
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3: En Santiago, 14 grados.
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1: Ya estamos de vuelta con más canciones con historia aquí en el 88.5 de Santiago, 93.1 en Valparaíso y por supuesto en todo Chile y en todo el mundo a través de concierto.cl y en la aplicación que tenemos para descarga en Google Play y Apple Store. No hay excusas para no escuchar Radio Concierto. Queridos amigos, abrimos este segundo bloque con un gran recuerdo de Olivia Newton-John. Esto es Magic, que suena aquí en Catálogo Concierto.

Para Simply Red les quiero contar que hoy día se celebran dos días internacionales. El primero es el Día Mundial del Chimpancé. ¿Ah? Yo estuve en África persiguiendo chimpancés, los encontré, de hecho. Son bien satánicos los chimpancés. Uno tiene como la idea del chimpancé de como de las películas, así como buena onda, pero son terribles, súper violentos, el chimpancé. En fin, eso fue en Uganda, si no me equivoco. Y también se celebra el Día Mundial del Tiburón. ¿Qué más? ¿Qué otro día se celebra el día? Ah, el Día Internacional del Auxiliar de Enfermería. Te mando un beso gigantesco. Se portan tan bien cada vez que voy a hacer examen y cosas. ¿Ah? Así que besitos para todas las auxiliares y un abrazo para todos los auxiliares. Así que, nada, saludos a todos y nos vamos a la música. Les vamos a dedicar una gran canción de Charly García. Esto es Tuve Tu Amor, que ya recordamos en concierto, solo grandes canciones. Tuve tu amor.

Y después de cantar con UPA, quiero que sigamos con R.E.M., que se formaron en 1980 y se separaron, en buenos términos eso sí, pues no pelearon ni nada, ni se demandaron, todo bien. Se separaron el 2011. En ese tiempo grabaron 15 discos, vendieron más de 90 millones de copias y pulieron un estilo muy especial cargado de exploración, de melodías y de letras bastante contundentes, diría yo. R.E.M. es una de las bandas favoritas de Radio Concierto y los vamos a escuchar con un temazo de 1987. Esta es mi canción favorita de la banda en todo caso, la banda de Michael Stipe. Esto suena así, se llama The One I Love con R.E.M. en Catálogo Concierto.

0: 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Nos vamos a separar por unos minutitos, pero tranquilos porque nos queda una hora todavía completa de música y de historias. A la vuelta voy a esperar con Peter Gabriel, Cranberries, tenemos a Talking Heads y mucho, mucho más. Así que no se pueden perder la segunda hora del programa. Nos vamos a la pausa, cortita como estornudo de gato, y ya volvemos con más clásicos de la 88.5.
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3: 12:57 minutos.
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0: Ya estamos de vuelta para seguir acompañándote con buena música hasta las 2 de la tarde aquí en la 88.5. Vamos a abrir este bloque con una canción muy famosa de The Cranberries. Esto se llama When You're Gone y ya suena en Catálogo Concierto.

Ahí teníamos a Genesis con I Can Dance. Buena canción, me trae muy buenos recuerdos además. Buena época de Phil Collins. Oye, ¿con qué vamos ahora? Ah, con Don Peter Gabriel, que fue su cantante entre el 67 y el 75 cuando decidió abandonarlos porque dijo que se quería enfocar en su carrera en solitario. Y ahí mantuvo su lado progresivo, ¿eh? Más creativo, pero sin temor a volverse popular, así que por eso ahora lo conocen en todo el mundo, al gran Peter Gabriel. Al día de hoy tiene 10 discos, tiene 4 soundtracks, a lo que debería sumarse un nuevo disco de estudio que se espera para fines de este año. Y hoy lo vamos a escuchar con Big Time, otro de los clásicos radiales de Peter Gabriel en catálogo concierto.

Un día como hoy, en 1978, Talking Heads publicó su segundo disco de estudio, el maravilloso More Songs About Buildings and Food, que fue el primero en su larga colaboración con el productor Brian Eno y el primero en darles un top 30 en el ranking Billboard. Ese single fue el cover de Take Me to the River, de Al Green, que hoy recordamos como otra de las joyas del catálogo concierto.

0: Ya, nos vamos a la última pausa, el 88.5, pero tranquilos porque nos quedan varios temazos todavía para seguir acompañándolos hasta las 2 de la tarde. Ya se viene Cyndi Lauper, The Verve, La Ley y varias sorpresas más. Pausa cortita, ya volvemos con más catálogo concierto. No se vayan.
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3: En Santiago, 15 grados.
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1: Ya estamos de vuelta con más canciones que nos alegran la vida aquí en Catálogo Concierto. Vamos a abrir esta última media hora de programa con un tremendo éxito de La Ley. Esto es Mentira, recuerdazo de los archivos de Radio Concierto.

Y después de cantar con Soda Stereo, los quiero invitar a celebrar el cumpleaños de Nick McCabe, guitarrista de The Verve, que nació un día como hoy en el 71. Yo siempre digo que The Verve es una de mis últimas bandas favoritas, así que los quiero invitar a escuchar sus discos completos porque son maravillosos. Y hoy día, Nick McCabe está cumpliendo 55 años, súper joven. Lo vamos a celebrar con este temazo que se llama Sonnet, aquí en Catálogo Concierto.

¿Saben qué canción de Cyndi Lauper es un cover de Prince? Se llama When You Were Mine y es otra de las favoritas del 88.5.

Y nos vamos. Gracias por la compañía en este catálogo de día martes. Espero que lo hayan disfrutado tanto como nosotros. Sigan disfrutando del almuerzo, aprovechen de descansar un ratito y sigan con la música de Radio Concierto. Mañana los espero con más clásicos de nuestra memoria estéreo. Y ahora los dejo con un gran tema, un exitazo de Huey Lewis and the News. Nos vamos a ir con The Power of Love. Gracias, Pablo, por la puesta al aire. Catboy, lo mismo. Gracias, amigo Keiko Peralta, por los libretos. A ustedes cuídense mucho y los queremos. Gracias por la sintonía. Hasta mañana a las 12. Nos vemos. Chao, chao.

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3: 1:55.
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0: 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La temperatura en concierto.
2: En Santiago, 15 grados.
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1: 2:56 minutos.
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0: 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La temperatura en concierto.
2: En Santiago, 13 grados.
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2: 3:56 minutos.
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0: 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La temperatura en concierto.
2: En Santiago, 13 grados.
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2: 4:56 minutos.
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2: En Santiago, 13 grados.
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11: Muy bien, ¿cómo están? ¿Cómo les va? Son las 3 de la tarde, perdón, son las 5 de la tarde con 30 minutos en Santiago de Chile. Lo que pasa es que yo tengo 2 horas menos acá en la capital de los Estados Unidos mexicanos, más conocido como Ciudad de México, así es que por eso la confusión. Pero bueno, es una cosa muy pedestre al lado del programa tremendo que tenemos preparado para ustedes en el día de hoy. Queridos y queridas contraatacantes, sean bienvenidos, prepárense para la participación activa a través de nuestro WhatsApp y por supuesto para la escucha escucha del mismo modo a través del 88.5 en Santiago, la www.concierto.cl para Chile y el mundo y todas las antenas repartidas a lo largo de nuestro país. Mandamos un abrazo especial para las personas de la zona centro-norte y centro-sur del país que van a recibir en los próximos días este sistema frontal del cual se está hablando muchísimo en las últimas horas. Vamos a actualizar todo lo que ha pasado con eso. Quiero saludar de inmediato a Catalina Muñoz, quien alguna vez conoció al niño Godzilla, pero lo abandonó al poco tiempo. Un abrazo y un saludo para ti, querida compañera.
12: Eso aprendí del niño Godzilla.
11: Tú has conocido a niño Godzilla, ya me has contado esas historias.
12: Oye, hablando de niño Godzilla, hay que prepararse, gallo. Linterna. Hoy día estaba hablando con una amiga y una amiga me dijo, no, si ya compré sacos de arena, linterna, agua, ¿cachai? Como que ya estás preparada. Ella vive en casa.
11: ¿Sacos de arena porque vive cerca de un río, por ejemplo?
12: Vive cerca del mar, vive en la playa.
11: Ah, ya, pero no creo que se salga al mar.
12: No, yo tampoco creo, pero yo no sé, sacos de arena nomás, po.
11: ¿Tiene saco de arena?
12: ¿Qué sé yo? Porque es una mujer visionaria.
11: Excelente, me encanta.
12: Oye, pero saque las botas de agua, los impermeables, ropa de recambio, prepárense, ¿eh?
11: Sí, y si no tiene que salir, no salga. Hay cachados esos consejos que te dan de repente. Si no tiene nada urgente que hacer, no salga de su casa. Quédese ahí. Oye, y lo más importante, esto sí que es clave. En este momento, Cata, lo digo, es la última oportunidad que va quedando para limpiar la canaleta. Me parece que es muy, muy atingente ese consejo porque ya no va a haber más tiempo. En las próximas horas va a comenzar a llover copiosamente a lo largo de nuestro país, así que es el momento de limpiar correctamente su canaleta.
12: Yo creo que deberíamos hacer una canción a la Tigresa del Oriente, así como, limpia tu canaleta, limpia tu canaleta.
11: Sí, claro, hay que hacer un tema para motivar a todos a limpiar su canaleta porque me parece
12: Lili, limpia tu canaleta con la comunidad.
11: Sí, no hay más que hacer que limpiar la canaleta. Oye, España es finalista de la Copa del Mundo, Cata.
12: España es finalista de la Copa del Mundo, ya, perdón, está preocupada del tema de la canaleta.
11: Sí, hay que ponerle una base a eso, ¿eh? Quizás con una base podríamos armar una muy buena letra.
12: Tú tenías que hacer la base con el...
11: Yo tenía que hacer como el beatbox.
12: Sí, eso, ¿qué no sé hacer?
11: ¿Tú no sabes hacer el beatbox?
12: No, yo no sé llevar el ritmo con las manos, no sé llevar el ritmo con ninguna parte de mi cuerpo, digamos.
11: No sé, habría que preguntarle a los niños Godzilla de tu vida. Oye, Cata Muñoz, te quiero decir que España está en la final de la Copa del Mundo después de haber hecho visto, después de haber hecho ver a Francia muy confundidos durante el partido, una España que durante el primer tiempo, por ejemplo, no le prestó la pelota a los franceses y no encontraron la forma de llegar al arco español. Así es que estoy encantado con el juego de España, me ha gustado siempre, pero... sentía que Francia era una mejor selección que España. Sigue siendo una gran selección, por un partido va a quedar fuera de juego, ¿no? Así es que quiero que España gane la Copa del Mundo. Esa es mi
12: statement
11: y mi declaración del día de hoy.
12: ¿Te pusiste la camiseta española con todo?
11: Con todo, como buen descendiente español.
12: Oh, hostia, tío. Oye, espérate, pero además los españoles encuentro que hicieron un muy buen juego como ordenado. Como que muy de equipo, ¿cachai? Como, sí. Como que estuvieron muy ordenaditos y Francia estuvo muy desordenado.
11: Muy desordenado y no pudo encontrar la ruta como para hacerle daño a España. Vamos a conversarlo hoy día porque vamos a hablar de fútbol. Ya les vamos a contar en el menú porque nos visita un amigo de nuestra casa para hablar acerca de este partido y de otro que ya les vamos a contar. Oye, estaba pensando que quizás los Muñoz y los Guerrero Cata eran los que le llevaban como el vino a Pedro de Valdivia. Como los tipos que iban como caminando abajo del caballo y que cruzaron, digamos, a pie la cordillera y llegaron con las patas muy callosas, hecho bolsa.
12: Sí, ¿cómo se llaman estos gallos que te ayudan a subir las mochilas cuando subís como el Everest? Así como
11: los Sherpas.
12: Eran como los Sherpas.
11: éramos los cherpas de, sí, éramos como los cherpas y íbamos hechos mierda, con la ropa muy andrajosa, sin baño, sin agua. Eso éramos nosotros.
12: La mitad de nuestra familia se murió de algún tipo de enfermedad infecciosa.
11: Exactamente, exactamente. Llegaron los valientes nomás, los guerreros y los Muñoz, pero de los valientes. Esos fueron los únicos
12: de
11: que
12: todas
11: llegaron.
12: Maneras. Oye, hoy día celebramos con España, pero también celebramos con un hombre que está de cumpleaños en el día de hoy.
11: Estaría
12: de cumpleaños en el día de hoy. Nos ponemos el gorrito, ese característico que tenía, que se ponía, ¿te acordás? Ese que era como con
11: como una cubeta.
12: Como un macetero dado vuelta.
11: Eso, más bien un macetero, esos plásticos. Tal cual,
12: como plásticos dado vuelta.
11: Sí, esos eran.
12: Hablando de Bob Casale, que hubiera cumplido en el día de hoy 74 años, guitarrista y tecladista de la tremenda banda Devo. Así que los escuchamos para partir el programa del día de hoy. Esto es Freedom of Choice, el 88.5.

0: Vamos con el contraataque del día. 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
1: Ya, les contábamos que íbamos a repasar el triunfo de España sobre Francia en el día de hoy, porque viene Nelson Oces, quien está hace varias semanas visitando nuestro estudio para contarnos la historia de los mundiales y comentar también lo que ha pasado con los diversos partidos de esta Copa 2026. Pero hoy la misión de Nelson Oces es analizar el contexto en el que se enfrentan una vez más Argentina e Inglaterra, ¿no? Revisar un poco la historia de esos enfrentamientos, por supuesto todos los elementos geopolíticos que también los unen y los separan, pero sí, fundamentalmente la parte futbolística. Queremos poner el foco ahí y por supuesto analizar lo que fue ese partido de cuartos de final, que muchas personas piensan que es la final, en México 86 entre Inglaterra y Argentina. Así es que completísimo informe, Cata, con Nelson Oces, historia y consecuencias y proyecciones de lo que podría ser este Inglaterra-Argentina del día de mañana.
0: B.
2: Hoy día tenemos de invitada a una mujer que es invitada, pero en verdad es amiga de este programa, ha estado un montón de veces conversando con nosotros. Hablamos de Pame Núñez, ella es psicóloga, speaker y escritora de la trilogía Tu cabeza te engaña y Cómo arruinar tu vida amorosa o no. Y estamos muy felices porque ella ya lo había anunciado la última vez que estuvimos conversando acá en el programa, que se venía su nuevo libro y lo acaba de lanzar y se llama A la mierda tu mejor versión.
1: Me encanta.
2: ¡Bravo!
1: Qué lindo título. Ya es sugerente, ¿no?
2: Increíble. Bueno, este libro nos invita a plantearnos, la verdad, bastante incómoda, pero que yo creo que es muy necesaria. Que quizá la única forma de salir de esta crisis social en la que estamos y de salud mental es finalmente hacer menos nomás.
1: Me encanta, en el espíritu de Cristian Castro.
2: Espíritu de Cristian Castro, tal cual. ¿Qué haces tú? Yo hago nada. Empezar a bajar un poco el ritmo, porque en verdad no se puede. Y el tema es que, ahora la pregunta es, ¿cómo bajamos el ritmo? Porque cuando tú, por ejemplo, no sé, pues partís bajando el ritmo en cosas sociales, ¿cierto?
1: Claro.
2: Ya, pero te vas quedando fuera de tus círculos de amigos, te empezás a juntar con menos gente, qué sé yo, y eso también tiene un costo. Entonces quiero que hablemos también y le preguntemos a la Pame por ese costo.
1: ¿Y para qué hablar de hacer menos en la parte laboral, Cata? Ahí te empiezas a quedar afuera ahí de puestos de trabajo, pierdes competitividad mientras el mundo te pasa por encima, ¿no? Es esa la disyuntiva que propone Pame Núñez en este libro que tiene el mejor título de los libros de los últimos 10 años, diría yo, A la mierda tu mejor versión, porque estamos llenos de mensajes fundamentalmente a través de las redes sociales, ¿no? Que está lleno como, saca tu mejor versión, lo que te propongas, eso puedes lograr, y toda esa cantinela que me tiene hasta la corona igual que a Pame Núñez.
2: No, y es como, en verdad no podía hacerlo todo, somos seres humanos, se nos olvida a veces eso, ¿cachai? Como la otra vez yo hablaba con una amiga y decía, ya, pero es que ¿cómo lo hago? Y yo, es que hacemos lo mejor que podemos con lo que tenemos, tampoco somos, no sé, no somos robots, ¿cachai?
1: Tal cual, no somos Haaland, hay solo
2: no
1: un Haaland.
2: No somos Haaland. Así que bueno, Pame Núñez en un ratito más presentando su nuevo libro acá en la comunidad Contraataca de Concierto.
1: Muy bien, escuchemos música a esta hora de la tarde. Y ya viene el Te Ahorro el Clic, ¿eh?, con las noticias que están marcando la agenda en Chile y el mundo. Y hay una que es de ribetes absolutamente bíblicos y espectaculares, así que no se la pueden perder. En minutos el resumen, la síntesis informativa al estilo de la comunidad Contraataca de Concierto. Antes pasamos por Blondie. Qué gran banda es esta. Esto se llama Call Me y suena el 88.5.

0: y parte del norte de nuestro país, digamos, la parte del norte chico, podríamos decir, porque se espera la llegada de este sistema frontal que va a tener las lluvias más intensas de las últimas décadas. En 3 días, en algunos sectores, se va a reunir en 3 días la cantidad de milímetros que llueve en un año, si es que. O sea, imagínense eso. Va a comenzar el jueves 16 de julio, es decir, este próximo jueves feriado, cerca de las 8 de la mañana, y la mayor concentración estaría en la noche del jueves, en la zona central, con precipitaciones que se van a extender hasta el lunes. O sea, no para de llover, pero ni por si acaso.
1: Se pasó.
0: No, yo no sé qué vamos a hacer. Son 3 sistemas frontales consecutivos que impactan al mismo tiempo desde la región de Atacama hasta el Maule, junto a un río atmosférico de categoría 5, la máxima en la escala de Ralph.
1: Un saludo a Ralph. Nadie habla de él probablemente y es la persona que inventó esa escala, así que todos los honores para Ralph. Abrazo grande a la distancia, Ralph.
0: Y dicen que este fenómeno meteorológico tendrá su mayor impacto en la región de Valparaíso.
1: Uy, tremendo, ¿eh? Me preocupa el tema de las quebradas en algunos cerros, Cata Muñoz, donde todavía es posible ver estas casas que parecen colgando, ¿no? De los cerros. Puede ser complicado por el deslizamiento de tierra ahí, claro. Así que, ojalá no ocurra nada de eso.
0: Y lo preocupante también está en el norte del país, por ejemplo, hacia el lado de Vallenar, que también son territorios, digamos, y terrenos en que la tierra no absorbe el agua, entonces se desliza, hay muchos desplazamientos de tierra que pueden ser muy peligrosos. ¿Qué es un río atmosférico? Para la gente que dice, ¿qué es? Es una extensa corriente de vapor de agua concentrada en la atmósfera que transporta grandes volúmenes de humedad desde zonas tropicales hacia latitudes más altas.
1: Excelente, repítanlo, ¿no? A ver si son capaces, repítanlo y cuéntenselo a sus hijos en la sobremesa.
0: Oye, aparte de tener la mochila de emergencia lista, hay varios que ya se están preparando porque se van a tener que quedar en la casa, me imagino, algunos.
1: O sea, hay gente que hace la mochila y hay gente que la deshace.
0: Hay gente que la deshace, como los niños, que van a tener que deshacer la mochila porque se anunció la suspensión de clases para el día viernes 17 de julio, que es el día sándwich, digamos, en las regiones de Coquimbo, Valparaíso, Metropolitana, O'Higgins y Maule. Esto afecta tanto a establecimientos municipalizados como establecimientos privados, o sea, todos los colegios.
1: Claro, todos para la casa.
0: Todos para la casa. Y ojo, porque esta medida se va a extender también a 4 comunas de la región del Biobío. El caso de Tomé anticipó que van a terminar las clases. Terminaron ya las clases el día de hoy a las 2 de la tarde y ya no vuelven. O sea, se suspenden las clases para el miércoles y para el viernes.
1: Ah, mira.
0: Ya, o sea, ya esta semana no vuelven a clases. En Penco también se van a suspender las clases el miércoles 15, es decir, mañana, y el viernes, y en Hualpén las clases quedan suspendidas para el viernes 17 de julio en todos los establecimientos públicos.
1: Así que se suspenden los partidos también, ¿eh? De fútbol.
0: Sí.
1: La ANFP informó también la suspensión de las fechas para los torneos del fútbol chileno este fin de semana, así es que se aplazan los partidos de la Liga de Ascenso, la Liga Femenina, el Ascenso Femenino y todos los partidos de la Liga de Segunda Panini y del fútbol formativo.
0: Oye,
1: me encanta.
0: No olvide cargar su batería externa, por favor.
1: Sí, eso, si es que la tiene.
0: Muy importante. O sea, sí, si no la tiene, yo le recomiendo. Yo encuentro que las baterías externas son una muy buena opción para este tipo de emergencia.
1: Pero ¿cuánto rato dura una batería externa 100% cargada, por ejemplo?
0: Depende de la batería, pues, pero no sé cuánto durará.
1: Así, promedio,
0: como
1: más o menos. ¿Cuánto durará? ¿Un par de horas?
0: No sé, porque te cargan el teléfono, pues.
1: Sí, pues sí sé, pues, pero ¿cuánta carga tienen, digamos? ¿Cuánto son capaces de cargar en cuánto rato?
0: Ah, pero buena pregunta. Depende.
1: No sé, hice una pregunta de mierda, parece. Sí, pido perdón
0: difícil,
1: por la pregunta.
0: Muy difícil tu pregunta. Oye,
1: sí, pésima.
0: Cosas que uno puede incluir en su mochila de emergencia por si alguien necesita. Linterna pilas, por ejemplo.
1: Claro.
0: ¿Tenís linterna pila? Ah, bueno, pues tú no estás.
1: No, yo estoy en México.
0: Tú estás un poco lejos.
1: Estoy en el verano,
0: Papel higiénico. Uy, muy importante.
1: ¿Papel higiénico? ¿Por qué? Si eso hay en la casa, ¿por qué vas a tenerlo en la mochila?
0: Para que no se te acabe por cualquier emergencia, dicen. Alimentos listos para consumo. No sé, barritas de cereales. Latas de atún. Un abridor de lata. Esto es como para el fin del mundo.
1: Saca corcho, perdón.
0: Saca corcho todo el rato.
1: Todo el tiempo. Y una corta pluma por si acaso, ¿no? Por si viene una invasión zombie también con el sistema frontal.

0: postal. Uno nunca sabe.
1: Botiquín. Copia de llaves. De la llave de tu casa. Radio a pilas. Oye, la radio a pilas es fundamental.
0: Fundamental para escuchar a Cata Muñoz, por supuesto, para este tipo de consejos, clave.
1: Y dice acá una yo saqué esto, un documento, copia de cédula o pasaporte. No será mucho.
0: Oye, oh, igual se están yendo como la encuentro.
1: Por ser incapaz del país, dice la Sofía. Yo encuentro que lo que usted tiene que tener es botas de agua o bototos para poder salir si es que necesita hacer algo.
0: Claro, tal cual. Pero si no necesita salir, opte por quedarse en casa, ¿cierto? Sí.
1: Todo el rato. Ya, pero es que sí. Es que hay gente que va a tener que salir. O sea, no sé, yo tengo un perro y yo tengo que salir sí o sí.
0: Sí, bueno.
1: Para que haga sus necesidades.
0: Mucha suerte para todos y todas por allá, ¿eh? Les mando un abrazo. Bueno, igual nos vamos a escuchar mañana y qué sé yo, vamos a seguir hablando de esto probablemente, pero yo desde acá les mando un abrazo y les deseo toda la suerte del mundo en este momento asiago para la gran parte de nuestro país.
1: Vamos a ver cómo llegamos el viernes. El viernes vamos a llegar al programa remando.
0: Sí, tal cual, no va a haber otra.
1: Vamos, no, ya sé cómo vamos a llegar. Vamos a llegar como...
0: ¿Cómo?
1: Ru. ¿Como los noruegos?
0: No te estoy viendo. ¡Ah, sí! Perfecto, es que justo no estaba viendo la cámara en este momento.
1: ¿Como los noruegos? ¡Claro! ¡Ru! ¡Remando!
0: Sí, hermoso, me encanta, linda asociación con la Copa del Mundo, pero vamos a cambiar 100% de tema, Cata Muñoz, mira. A ver... Ya, porque si ustedes pensaban que las ideas de Joaquín Lavín, ex candidato a la presidencia, ex alcalde de la Comuna de Santiago, ex alcalde de Las Condes también, eran bastante creativas, ¿no? ¿Se acuerdan cuando inventó esto? Quería plantear la posibilidad de bombardear las nubes para que lloviera en Santiago, sí. ¿No? Que era, generaba mucho regocijo en la opinión pública y tantas otras ideas creativas, no sé, la playa que instalaba ahí en el centro de Santiago para que la gente se bañara.
1: La nieve.
0: Con arenita, la nieve de Lavín, claro. Esta vez yo creo que Lavín dobló la apuesta, pero absolutamente, porque ¿sabes tú qué creó? Un chatbot, como una suerte de inteligencia artificial, ¿no? Para ¿sí? hablar con santos.
1: ¿Con qué tipo de santos? Santos, sí, personas santificadas.
0: Exactamente, escucha esto. Se trata de un nuevo emprendimiento del exministro y exalcalde titulado Santos por Chat. Y que permite, con una suscripción de 8 luquitas, porque no lo va a hacer gratis, ¿no? Tú puedes conversar con santos por WhatsApp.
1: O sea, yo, por ejemplo, si quisiera conversar con San Francisco de Asís, podría hacerlo a través de este chatbot.
0: Lo podrías hacer porque es uno de los 5 santos que ha seleccionado la Lavín para poder tener una comunicación. Mira.
1: ¡Qué suerte! ¡Qué suerte
0: si
1: tengo!
0: Tú pagas esas 8 lucas, te permite hablar por mensajería con 5 santos de la Iglesia Católica.
1: Ya.
0: La madre, Teresa de Calcuta, José María Escriba de Balaguer, San Francisco de Asís, justamente. San Pío, el padre Pío, y Carlo Acutis.
1: Ah, mira.
0: Voy a leer el texto. Cada uno tiene una voz única y canónica, basada en los escritos originales de la época, los testimonios, las crónicas, que dan cuenta de la vida de estos santos, ¿no? El sitio web plantea que este no es un chatbot genérico, es acompañamiento espiritual fundado en obras reales que se traduce a un lenguaje íntimo y conversacional para acompañar tus momentos de oración.
1: Mira, oye, yo siempre había querido conversar con San Francisco de Asís. Esta es mi gran
0: oportunidad. Si se comunicaba o no con los animales, si es que era verdad eso. Preguntarle a San Francisco, ¿tú hablabas de verdad con los animales?
1: Sí, no, o sea, mi pregunta es cómo salvamos hoy día a los animales que están sufriendo. Porque él ya es santo, entonces obvio que va a saber cómo hacerlo.
0: ¿Tú elegirías conversar con San Francisco de Asís de entre todos estos santos que te acabo de contar?
1: Sí,
0: que están disponibles.
1: De todas maneras.
0: Mira.
1: ¿Y tú a cuál elegirías?
0: Yo elegiría a la madre Teresa de Calcuta, fíjate.
1: Mira. Igual.
0: Y le preguntaría, ¿en qué se fundaba tu amistad con Diana de Gales, por ejemplo? Esa es una pregunta que me encantaría hacerle.
1: Saber cuál era el punto en común entre ambas.
0: No sé si está preparada para contestar ese tipo de preguntas, pero espérate. Para conversar con un santo, ojo, que esto es muy importante, Cata, para personalidades ansiosas, como la tuya y la mía. un valor de 6.000 pesos, había leído 8.000 más arriba, pero bueno, 6.000 pesos, y ojo que tiene un límite de 25 mensajes al día, no te puedes volver loco haciéndole preguntas a Escribá de Balaguer o a Teresa de Calcuta, entonces tienes que elegir muy bien tus preguntas.
1: Ah, pero es que mira, lo que pasa es que son 6.000 con el límite de 25 mensajes al día, para okay. tener acceso a los 5 santos es necesario pagar la suscripción de 8.000 pesos, que permite enviar hasta 40 mensajes al día. ¿Entiendes?
0: Qué buena. ¿Sabes que me dan ganas de hablar con el alcalde?
1: Puedes tener una suscripción.
0: Claro, ¿y por qué no pagar 20 lucas, por ejemplo, y ya tener el día corrido con San Francisco? ¿Qué? Como tener el día completo por 20 lucas.
1: Tu día con San Francisco Asís.
0: Y que te acompañe al gimnasio, que te motive ahí en ese momento, que te acompañe mientras preparas el almuerzo y te dé consejos de cómo se comían aquellos años de la Edad Media. Hay tanto que hablar.
1: San Francisco, ¿cómo lo hago para que mi perro se coma toda la comida, por ejemplo?
0: Exactamente, ¿qué le digo?
1: Por favor, háblale, o dime cómo le hablo.
0: ¿Qué le digo para que no le den ganas de hacer sus necesidades 2-3 veces al día y que sea solo una? Exacto. Que es el momento en que yo lo paseo. ¿Cómo se controla ese esfínter?
1: ¿Qué le digo para que no se coma más esa planta que me la tiene hecha bolsa?
0: Puta madre, tantas preguntas. Viste que le faltó visión igual a Joaquín Lavín, tengo la impresión. No, yo creo que este chatbot es mejorable, Cata. Es mejorable.
1: Oye, pero me encanta la idea de tener a San Francisco así acompañándome en todo mi día.
0: ¿Cierto? Es una muy buena idea. Sí, 20 luquitas y tenís, digamos, canilla libre con San Francisco Asís.
1: Yo creo que debería mandarle la propuesta a Joaquín Lavín.
0: Te la voy a mandar. Y ahora que están necesitados de plata, imagino que va a necesitar para pagar fianza, por ejemplo.
1: Una cosa poca.
0: No está mal. Bueno, sigamos con el programa, Cata, después de esa noticia impresionante.
1: Impresionante. 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
0: Excelente, es la hora de hacer la pausa. A la vuelta continuamos con el programa preparado para todos ustedes en el día de hoy. Así que vamos y volvemos.
1: Pero antes de la pausa vamos a ir a escuchar a Michael Jackson.
0: Buenísimo.
1: Oye, el otro día llevó la delantera entre los conciertos más emblemáticos para nuestros contraatacantes.
0: Sí, ganó lejos.
1: Ganó, así que lo escuchamos con Smooth Criminal en la 88.5.

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5: Estamos muy bien, de
6: ya viene. Sí, eso, estamos de vuelta. Estábamos los dos con muchas ganas de hablar, Cata. Estábamos demasiado con bozal.
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5: Exactamente.
6: Oye, ya viene Nelson Oces, nuestro querido columnista de la historia de los mundiales, que ha estado acompañándonos durante toda esta Copa 2026, y nos va a venir a hablar de el partido de mañana, que tiene, sí, un montón de costados para analizar. Se trata de Argentina-Inglaterra. Pero antes quiero comentar una noticia, Cata. Más bien quiero que la comentes tú, porque yo sé que tú tenías muchas ganas de comentar esta noticia que conocimos hace pocas horas. Por lo menos yo no me había enterado de esto, pero que es realmente impresionante.
5: Ya, imagínate que una selección de fútbol llegue al Mundial 2026. los acompañe su médico, del de rigor, digamos, todas las selecciones tienen un médico.
6: Por supuesto, un equipo médico incluso.
5: Pero que después se enteren que este médico, en verdad, es un ginecólogo.
6: ¡Qué hermoso!
5: Eso realmente sucedió, esto no es un chiste. La Federación de Senegal reveló en una rueda de prensa solo días de ser eliminado en los octavos de final del Mundial que el médico que acompañó a los Leones de Teranga durante la competencia es ginecólogo.
6: ¡Qué maravilla! Perdón, el aplauso me sale espontáneo, Cata. Me parece hermoso.
5: Una especialidad de partida sin relación directa con la medicina deportiva de alto rendimiento. Punto uno.
6: Claro, muy lejos de eso.
5: Segundo, una especialidad que no trata a los hombres. Entonces,
6: claro, no trata ni siquiera al género de los tipos que estaban en la cancha.
5: Exactamente. Oye, es realmente impresionante. Nuestro médico no tiene el perfil académico necesario para acompañar a nuestros atletas. Fue lo que señalaron. Este es el doctor Fedior, así se llama, que llevaba... Pero escucha esto, además llevaba una década junto a la selección nacional y estuvo presente durante toda la Copa del Mundo. ¡Una década!
6: ¿Cómo nunca le revisaron el título universitario al doctor Fedior?
5: Lo encuentro impresionante. El propio Abdoulaye Fall, el presidente de la Federación Senegalesa, dijo que él mismo se había sorprendido y descubrió tarde que el tipo era ginecólogo.
6: Pero 10 años tarde.
5: Dice que los jugadores no estaban lo suficientemente convencidos como para ser acompañados a menudo por él. Como que ya los tipos en el fondo sospechaban un poco de este doctor. Parece que algo raro tiene que haber tenido. Y empezaron a buscar ahí alternativas para que los futbolistas estuviesen tranquilos porque la salud está por encima de todo.
6: Oye, me imagino al doctor diciéndole como, oye, tienes un golpe ahí en las trompas de Fallot, en el abdomen.
5: Pregunta importante lo que dice Axel, ¿cómo les hacían los exámenes? A ver a las piernas, por favor.
6: Claro, este doctor era de los que gritaba para dentro de la cancha, ¡pongan ovarios! No pongan huevos. No gritaba pongan huevos, gritaba ¡pongan ovarios! ¡Qué locura, por favor!
5: Te inspeccionaba el útero.
6: No, pero qué bolas. No. Impresionante, qué lindo, ¿eh? Qué lindo es el mundial, Cata.
5: Oye, pero cómo nadie supervisa. Bueno, esto, yo creo que sabes que uno se ríe un poco de esta cuestión de Senegal, pero tiene que ser más común de lo que a uno le parece cuando son estos cargos de gente que llega como, no, es que alguien te conoce, no sé qué, como por pituto, ¿cachai?
6: Ya, pero este tipo lleva 10 años.
5: Como nadie de años se dio cuenta.
6: O sea, no es que lo enrolaron para la Copa del Mundo, por ejemplo. Lleva 10 años ahí. Entonces, ¿cómo nadie nunca percibió la inconveniencia de tener un ginecólogo a cargo de la salud deportiva de los futbolistas?
5: Impresionante. Les habrá hecho como un tacto en las mamas, así como por si acaso.
6: Claro, entonces, ¿sabes qué? Voy a aprovechar antes que salgan a la cancha, por favor, a ver, levanten el brazo para tocar acá al costado de su mamá.
5: Quiero tocar sus pectorales.
6: No, la cagó, weón, qué impresionante. Oye, ¿cachai que existe el cáncer de mama masculino?
5: Existe. No es fuera de chiste, de verdad existe.
6: Pero yo creo que muy pocos hombres se atreverían a revelar ese diagnóstico.
5: Es muy poco frecuente.
6: Sí, imagínate. Tiene que
5: ver con un tema como hormonal.
6: Claro, hormonal glandular. Algo así.
5: Glandular.
6: Oye, ya viene Nelson Oces. Escuchemos música por mientras lo esperamos, ¿no?
5: Sí, vamos a escuchar a In Excess hasta ahora. ¡Uy, qué buena canción!
6: Temazo.
5: El inicio de esta canción es increíble. Suicide Bomb suena en el 88.5.

0: seguimos acompañando a la comunidad Contraataca de Concierto. 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
0: Y ya los estamos escuchando de fondo porque nos vamos preparando, calentando motores para el sábado 8 de agosto en el Teatro Caupolicán. Casey and the Sunshine Band va a estar en nuestro país. Así te quiero ver bailando. Ajá, ajá. 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
1: Excelente. ¿Por qué tarjetazo?
0: O sea, porque metí tarjeta, no, pagué con tarjeta.
1: Claro, tarjetazo, vuélvete loco.
0: Vuélvete loca,
1: no pierdas eso. Sí, da lo mismo, si total se va a acabar el mundo, no queda nada. Después no paga simplemente. Escuchamos a The Pointer Sisters a esta hora de la tarde, clásico ochentoso. I'm so excited, suena en concierto.

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1: Y la verdad es que con los tiempos modernos, la mente se vuelve cada vez más peluda, como dice la presentación de esta sección. Y Pamela Núñez lo sabe muy bien, y es por eso que acaba de lanzar su nuevo libro y la tenemos más encima hoy día acá en el estudio. Siempre estamos a distancia, Pamelita, bienvenida. Sí,
2: muchas gracias, estoy chocha, el corazón grande, inflado y el orgullo también de venir con mi nueva guagua.
1: Oye, yo cuando te estábamos presentando al inicio del programa, porque contamos todo lo que viene para el programa del día, yo contaba que efectivamente tú nos habías dicho la última vez que hablamos que estaba a punto de lanzar este nuevo libro, que el título nos encantó con Iván porque se llama A la mierda tu mejor versión.
3: Me encanta.
1: Increíble.
3: Me encanta.
1: Increíble. Y dice, bienvenida a tu versión amable. Sí. Algo que también me llamó la atención y sobre lo que queremos indagar en el día de hoy. Pamelita, bienvenida, como siempre. Esta es tu casa. Estamos felices y orgullosos de tenerte con tu nuevo libro acá. Y hablemos de por qué mandamos a la mierda nuestra mejor versión, po.
2: Ya, sí, a ver, ustedes saben que soy buena para hablar, así que voy a tratar de tirar las ideas. Este libro surge un poco para esas personas, yo creo que a todos nos ha pasado, ¿no es cierto?, que estamos reventados, destruidos, y sin embargo creemos que deberíamos rendir más. También es para ese grupo de personas que a veces se siente desolada, desvalorizada y está tratando de confiar en su poder interior y en el amor propio. Todo está dentro, ¿sí? Y bueno, y a las personas, que también a todos nos ha pasado, que queriendo su trabajo, queriendo su familia, termina siendo su peor versión, tratándolos mal, etcétera, etcétera. Y ahí te contesto un poco que es un HTTP.
1: Ah, sí, porque acá, claro, porque acá yo estaba viendo justamente el índice del libro y dice mandamientos de un HT, y de ahí vienen muchas partes con HT. ¿Qué es un HT?
2: O sea, en el fondo, a la mierda tu mejor versión es una forma que suena un poco grosera, pero tengo un punto. No sé si han oído hablar del término compasión. Hay una autora que hace una, ¿cómo se dice?, una analogía con un osito. Entonces dice que hay una parte que es la compasión tierna, que cuando uno está destruido, porque ahí probamos si somos compasivos, uno debería tratarse así con ternura, así como, naná, hiciste lo mejor.
1: He escuchado mucho ese concepto últimamente. Sí. Sobre qué poco nos tratamos a nosotros mismos.
2: Exactamente.
1: Con
2: bueno, entonces es como que tú eres como la mamá osa que te apapacha. Pero ¿cuál es el problema? Que a veces mi gente se pone como mucho en ese tipo de compasión tierna y necesitamos a veces la fiera, que sería la misma mamá osa que dice como, no te metáis con mi cachorro. Y por eso que ese libro se llama así. O sea, mi objetivo es que la gente mande a la mierda ese mandato terrorífico que tenemos como de sentir que siempre fallamos y con compasión fiera diga, el problema no soy yo. ¿Qué tiene que ver Dígame, Iván.
3: No, es que ¿sabéis qué me pasa? Que encuentro que el título del libro y la temática que ya nos estás explicando es súper como contraintuitivo en el día de hoy, porque está repleto de mensajitos, sí, y de frases de buena crianza. Eso que es. Andan dando vuelta por las redes sociales, fundamentalmente, de personas que te invitan a ser tu mejor versión, de esas personas que te dicen, tú no tienes límites, lo que quieras lo puedes conseguir, basta solo que lo desees para que lo consigas. Y uno lee ese tipo de cosas y dice, ¿quién es esta gente? O sea, ¿cómo hacen para conseguir todo lo que se proponen, por ejemplo? ¿Cómo hacen para seguir sus sueños sin dudar? ¿Cómo hacen para permanentemente estar arriba de la pelota rindiendo 24-7 sin desmoralizarse y desmoronarse? Entonces, encuentro que es muy interesante y es un libro como contracíclico, que viene como a poner los puntos sobre la idea de algo que parece un imposible hoy por hoy sin reventarnos, ¿no?
2: Muy Mateo Ivancito, es una industria, eso es mentira, yo le llamo la secta de la mejor versión o el cartel del miedo, porque
3: me encanta,
2: sí, son una secta, y yo soy del equipo, sí, contrario, por eso que, bueno, claro, me costó mucho escribir el libro por lo mismo, porque yo sé que voy a generar roncha, porque hay mucha gente dedicándose justamente a venderte que el cielo es el límite. Entonces, bueno, yo lo explico, creo que ya me conocen, de una forma más o menos lúdica, pero este es un manual de estrés crónico. Eso es lo que quiere entender. O sea, la gestión del tiempo es una estafa. La gestión del tiempo no existe. Si el día tiene 24 horas y la multitarea... O sea, el cerebro no fue diseñado para la multitarea, así como el cerebro es vincular. Entonces, esos son todos los mandatos. Y dices, ¿cómo se hace? No se puede hacer. Pero cuando uno está vulnerable, cree que sí. Entonces, por eso es que la gente se está muriendo de soledad, porque estamos todos tratando de, ¿cómo se llama?, de clamar por el amor propio. Sí, el amor propio es súper importante, pero ahí yo tengo una parte que ¿cómo se llama?, que como que me fui en la bola, como dice, que finalmente el título que le puse, el amor propio nunca fue tan propio. Si nosotros somos seres vinculares.
1: Obvio.
2: Entonces, bueno, volviendo a tu pregunta, no sí. se hace, nadie puede hacer eso. Y lo que pasa cuando uno trata de ser la mejor persona, la mejor pareja, el mejor empleado, la mejor psicóloga, la mejor escritora, es que terminas justamente siendo tu peor versión. Y esa es un HTP. Es un humano terriblemente primitivo. Esa es la sigla. Y el
3: excelente.
2: HTE, bien, es el humano terriblemente evolucionado. Ya, y esta es la parte más importante. Y bueno, yo insisto, yo lo explico fácil, pero el libro es un manual de estrés crónico. ¿Qué pasa con el estrés crónico, con la multitarea, o como dices tú, Iván? ¿Cómo lo hacen? Te destruye. En primer lugar, aumenta el pensamiento rumiativo, esa... como la paja mental, como
3: claro,
2: se dice, ¿no es
3: claro,
2: cierto?
1: O sea, lo que no te deja dormir, por eso tenemos todo bruxismo, digamos.
2: Es lo mismo, corriendo de día y bruxando de noche, una frase que sale en el libro.
1: Bellísimo.
2: Te baja el funcionamiento cognitivo, por eso que uno anda no me acuerdo de nada, ¿cierto? Entonces se alteran los procesos de memoria, vincularmente se te apaga la conexión, pero si para mí tú eres el enemigo, eres el jefe, yo ya no te veo. Entonces deteriora la convivencia, comete más errores, como te digo, aumenta la rigidez. Entonces, bueno, ¿para qué hablar de problemas de insomnio, de la microbiota? Todo esto, el sistema inmune. Entonces, no existe ser humano que pueda estar corriendo todo el día. Me gusta hacer dibujitos, entonces tengo como una caca grande, un emoji, que les muestro a los pacientes y le digo, mira, tengo los mejores músculos, entreno así como la catita todos los días, mira, me tomo todos esos suplementos, otra industria, ¿cierto? Yo le digo, ¿cuánto tiempo puedo correr si los recursos son limitados? Entonces el mensaje finalmente del libro es, haz menos y vincúlate más. ¿Qué tienes que hacer? No es lo que yo diga a la psicóloga. En primer lugar, no hay forma de ser feliz que no sea construyendo vínculos, no relaciones. Bueno, el libro es un manual de resiliencia, entonces no sé si queda claro, pero mejor dicho, voy a spoilear. Todos conocen el himno de la resiliencia, ¿no? Ese que todo el mundo canta en los karaoke, Resistiré.
1: Ya, sí. Ya,
3: no sé, claro, si, del dúo dinámico.
2: Ya, eso. No sé si le han prestado atención, porque yo no le había prestado mucha atención, pero el hombre resiste como el junco, ¿cierto? Que es maravilloso, claro. Es una de las características de la gente resiliente, ser flexible. Pero se fijaron que el pobre hombre siempre está solo, resistiendo frente a todos los golpes de la vida.
3: Nadie lo acompaña, claro.
2: Otro niño maltratado más. Eso no lo digo burlando, me digo que casi todas las personas, o sea, el 98% de la población que no tuvo cuidadores responsivos, ¿no es cierto?, que estuvieran disponibles porque también estaban estresados, porque tenían sus propios traumas, que aprendieron a resistir y a resistir solos. Y resulta que la resiliencia es con un otro. No existe resiliencia sin un otro. La carga compartida es mucho más sobrellevable.
1: Oye, Pame.
3: Pame, sí, dale,
2: dígame.
1: Voy yo, que te quería preguntar cómo lo hace uno finalmente para poder buscar esa versión, porque es muy difícil en el mundo de hoy bajarse de la rueda, digamos. Ya estáis en una rueda en que, si, no sé, pues empezáis a prescindir, por ejemplo, de tus planes sociales, porque uno como que lo primero que empieza a bajar son las cosas sociales, porque en el fondo la pega tenés que seguir cumpliendo igual. Te empezáis a quedar fuera de ciertos círculos cuando empezáis a aislarte de alguna forma. Y te empiezan a preguntar por qué te estás aislando. Y no es que te estés aislando, pero no te da la energía para hacer todo. Entonces, ¿por dónde uno empieza a bajar? ¿Cachai? ¿Cómo bajáis?
2: Bueno, me encantaría sacar la varita mágica, pero no existe. A ver, la única forma de bajar es yendo hacia adentro. Por eso es que hay que hacer menos, porque la conexión se pierde si yo estoy corriendo. Si yo voy corriendo, no puedo mirar el agüita, no puedo mirar los ojitos de la catita. Entonces, ¿qué hago yo al estar conectado? Veo dónde me duele, porque finalmente eso es una meta que tiene que ver con el sentido que tú le das a la vida. Entonces, ¿qué tiene que quedar? Lo que es significativo para ti, porque si no también vas a terminar deprimido, porque el tema del propósito también, porque uno tiene que tener coherencia con eso. A ver, voy a decirlo en caricatura. Hay un porcentaje de la población que no puede parar, pero el común de nosotros sí puede, pero no quiere sacar nada. Entonces ahí que queda lo más valioso. Por eso que hay que tener mucho autoconocimiento. Entonces, es la vida social, es el trabajo, no lo digo yo, es lo que te tiene desequilibrado. No es lo que te venda la secta. Pues yo te puedo decir, pero el cielo es el límite, lo que hablamos, no es que tú no se mejora tu condición física. No, es, si mi cuerpo está fallando, claro que voy a tener que darle atención al cuerpo. Si la relación con mi hijo está fallando, entonces eso es lo que se me está desequilibrando. Entonces, ¿cómo responder esa pregunta? Conociéndote y de acuerdo a tus valores. Y siempre vas a tener que sacar algo, porque ese es el negocio de la secta, como yo digo, la gestión del tiempo. Si no hay más horas en el día, tienes que sacar. Rápido es sinónimo de mediocre. Haz menos, vincúlate más. Y cuando digo eso, me refiero también con uno mismo. Porque la relación que yo tengo contigo es la que yo tengo conmigo mismo. Entonces, si yo ni siquiera me conozco, ¿qué voy a hacer? Un HTP. Y ahí viene que es como la miseria o la crisis que estamos viendo de salud mental. No solamente la gente que está muy sola, sino que está tan estresada que cuando uno le dice, ¿qué te pasa? ¿Qué te pasa? ¿No es cierto?
3: ¿Cómo que qué te pasa?
2: Dos dedos de frente. Ya, eso es una persona estresada y desconectada, porque si yo voy lento, te digo, ¿cómo estás, Catita? Tú me pides la pasada del auto, te digo, por supuesto. Pero si yo voy corriendo, levántate más temprano, como yo llegué acá a la radio. Súper estresada.
3: Bueno, oye, estamos conversando con la Pamela Núñez. Ella es psicóloga, es speaker, es escritora de varios libros. La trilogía Tu Cabeza Te Engaña, Cómo Arruinar Tu Vida Amorosa o No, es otro de sus libros. Y ahora nos está contando acerca de su último escrito, llamado A la Mierda Tu Mejor Versión. Nos encanta el título y nos encanta el contenido, pero vamos a seguir conversando con ella porque hay muchas preguntas que se desprenden de lo que nos está explicando a propósito del contenido de este nuevo libro. Pero pasamos por música, Cata, ¿no?
1: Así es, vamos a escuchar a Hola Notes a esta hora. Esto es You Make My Dreams, el 88.5.

0: Ya, seguimos conversando animadamente mientras ustedes escuchaban ahí a Hola Notes, a nuestra querida Pame Núñez. Ella es psicóloga, es speaker, es escritora, y hoy viene a contarnos acerca de su último libro, A la mierda tu mejor versión, en donde de alguna manera da cuenta de la crisis vincular, que finalmente si no nos vinculamos y estamos permanentemente tratando de sacarle más horas al día, cosa que parece imposible, lo único que hacemos es estresarnos y aislarnos y finalmente entrar en un sinsentido absoluto que se parece mucho al que estamos todos y todas, o muchos y muchas, al día de hoy, ¿no? Te quería hacer una pregunta, Pame, que tiene que ver con que para que todo esto opere y de alguna manera esa crisis vincular se subsane, yo tengo que encontrar enfrente o al otro lado personas que estén disponibles para ese encuentro vincular. Para yo poder bajarme un poquito del mundo y parar, que es lo que tú propones, ¿no? Hacer menos, tengo que encontrar enfrente personas que estén disponibles también o que me permitan bajarme un poco y de alguna manera disminuir este ritmo absolutamente vertiginoso y endemoniado que llevamos hoy en día, ¿no? Entonces, lo que necesitamos, tengo la impresión, es una suerte de convención o un acuerdo como sociedad, como comunidad, donde sea que te muevas, para que todo esto que tú planteas sea posible, porque finalmente si tú estás en ese esfuerzo permanente de generar vínculos, de bajarte de la moto, etcétera, etcétera, y nadie más lo hace, no tienes con quién jugar.
1: Sí, es que habla bonito este cabro, pues dan ganas de decirle, dan ganas de aplaudirlo.
0: No, por favor.
1: No, tienes toda la razón. Lo que pasa es que, bueno, como yo siempre digo, no voy a cambiar el mundo, pero 7, 8, 20, 25. Mira, lo que tú estás hablando es justamente como la evolución que ha tenido un poco como lo que sabemos de la mente. Antes yo, cuando empecé a trabajar y ando buscando a los pacientes antiguos para pedirle perdón, yo también era de la secta, pues yo decía que era todo mental. Y ahora, por ejemplo, lo que tú dices, se sabe que la mitad de la voluntad es las personas con las que estás. O sea, si todos acá comen chocolate, yo voy a comer chocolate. Pero claro, si acá todos traen lechuga, yo al menos lo voy a pensar, ¿cierto?
0: Claro,
1: entonces, claro que hay que hacer esa como selección, ¿sí? Porque la gente sana se elige entre sí. Pero acá yo siempre me pongo exagerada. ¿Y qué pasa si el resto no? Vas a tener que hacerlo tú. Porque finalmente uno tiene, como decía YouTube, one love, one life, ¿no es cierto? Tienes claro que elegir lo que vas a hacer de acuerdo a tus valores. Porque, ¿para qué estamos con cosas? Todos tenemos, de hecho ahí lo pongo, corregulación adulta sí, cachos no. Pero me dice Lesa todo el libro, ¿con qué hacemos con los cachos?

0: que yo puedo tener un amigo millonario, no sé, que tiene casa con piscina y me invita a Dubái. Ya, pero ese no me va a corregular en momentos de vulnerabilidad y estrés. O sea, esas relaciones profundas requieren tiempo. Entonces, contestando tu pregunta, claro que hay que buscar gente que esté en esa misma sintonía, porque si no es prácticamente imposible que yo lo logre. Perdón, pero por ejemplo, me pasa que cuando escribo, mis amigos afortunadamente me tienen paciencia, pero un rato después todos me empiezan a decir, ¡cha, no hay nunca! Por eso que de hecho yo digo que yo no quiero escribir nunca más, y lo digo ahí. Sí, porque tengo que ser coherente también. O sea, cuando yo escribo, como cualquiera de ustedes que tiene una meta valiosa, tiene que postergar otras áreas. Claro. Entonces ahí viene, tengo que elegir. O soy mi mejor versión de escritora, o soy mi mejor versión, en este caso, de persona que se comunica con su sociedad. Y volviendo a esto de qué hacemos con las personas que no están aportando, bueno, tiene que ver con tus valores de nuevo. Y yo siempre sugiero sí hacerse cargo, porque cuando dicen no es mi problema, si es tu problema, si somos todos parte de la sociedad, ese chofer que anda curado, ese niño desregulado en la casa, ¿no es cierto? Tu jefe es parte de tu comunidad. Entonces, perdona, pero es súper importante la pregunta que me hiciste. El libro ya vieron que es bien guatón. Sí. Y toda esta parte de adelante es para que tú tengas tu versión amable, que es el que esté disponible para compartir y construir eso contigo. Y al final son las habilidades sociales. ¿Por qué? Por lo que dice Iván, yo no saco nada con tratar de hablar, de comunicarme, de usar las mejores estrategias comunicacionales, como las tienen ustedes, si estoy con una mente cerrada.
1: Claro. Oye, Pame, pero en ese sentido es súper difícil porque, claro, uno puede llevarlo a ciertas áreas, no sé, en las áreas del mundo privado, ¿cierto?, de cada uno. Pero creo que se vuelve más difícil aún con el trabajo, sobre todo hoy día, porque antiguamente nuestros papás salían de la pega, iban a la casa, y a menos que te llamaran por una urgencia al teléfono de la casa, nadie te contactaba por pega en la noche, ni tampoco cuando iba ahí camino a la pega, ¿cachai? Hoy día estamos todo el rato conectados con la pega, a pesar de que existe como esta ley que supone que no te pueden hablar en horarios que no son de pega y todo, igual al final estáis conectados con la pega, y si bien es cierto, no siempre te hablan a las 3 de la mañana, sí, te hablan en otros momentos, que sí, la hora de almuerzo y etcétera. Entonces, es muy difícil, y además de eso, además de que estés todo el rato conectado, la gente espera una respuesta medianamente pronta de ti, como si tú no respondí en 2 horas o en 1 hora, es como ¿qué pasa? Como se acabó el mundo,
0: claro, ¿cachai? Porque estamos todos corriendo. A ver, dos cosas con respecto a eso. Si no paras tú, te va a parar la vida. Bueno, los que saben, creo que lo has dicho, yo soy psicóloga clínica, mi inspiración no es de la tele ni de novelas, es de pura gente que igual que tú y que yo en algún minuto dice, no puedo parar, es que si no paras tú te va a parar la vida, te va a parar en un accidente porque la gente estresada comete errores, tiene accidente, te va a parar una licencia médica, te va a parar, no sé, cualquier enfermedad, entonces no es lo que yo quisiera, es lo que está pasando, entonces ahí viene, uno va a tener que parar, y a veces parar significa que efectivamente vas a tener que dejar esa relación de pareja, vas a tener que dejar ese trabajo, y con respecto a lo que tú dices de los límites, o sea, no usaste la palabra límite, no, pero eso sí. Es los límites, que es la confusión que uno tiene a veces, es con uno. Yo si te digo, Catita, yo no quiero que me subas el tono de la voz, eso no garantiza que tú no lo vas a subir. Yo, con un acto de amor hacia mí y porque te quiero tanto, te estoy diciendo, Catita, yo no tolero los ruidos o lo que sé yo, los gritos, y porque te quiero tanto, te estoy diciendo que si vuelves a gritarme, ¿no es cierto?, esta relación se va a deteriorar, porque la persona cree en dos cosas. Una, que confunden la queja con un límite. No, pues si yo cacareo y no hay consecuencia, una queja nomás, ¿cierto? Y lo segundo, que esperan el resultado. No, el límite es un acto de amor hacia mí misma. Entonces, como dices tú, es difícil, por supuesto que es difícil, pero uno tiene que elegir secta o tribu, porque la secta efectivamente son la gente que en general está desconectada, que te tira su mierda, ¿no es cierto?, que está corriendo todo el día, y bueno, yo pongo que la mejor versión, perdón, la versión amable se parece más a una caminata, escuchando el agüita, a la maratón, pues. O sea, la maratón es el icono de yo primero y yo las mejores zapatillas, y es un acto que será muy respetable para muchos, pero en estricto rigor es para ti, pues, ¿sí? No trae mayor beneficio. Entonces, como para resumir, la estar conectado, ser tu versión amable, va a significar que efectivamente vas a tener que sacar personas, platas, no sé, libros, familiares a veces, ¿cierto? Y yo no digo que sea fácil, digo que hay solo una vida y no hay otra forma de vivir bien. Estoy hablando ya en términos cerebrales, porque el cerebro no ha cambiado en 100.000 años, entonces nosotros le metemos comida chatarra, le metemos multitarea, le metemos pantalla, y por eso que estamos como estamos. Los niños

0: necesitan moverse, no estar en una sala de clase y menos con un celular. Un saludo cariñoso a todos los profesores, por favor. Sí, les claro, mando buena vibra, esperanza, no sé, lo que puedan, porque es que yo tiendo...
1: No ser profesor hoy día es un desafío.
0: Horrible, es que es tragicómico. Tengo unos pacientes que los quiero mucho y que los salieron mal evaluados la evaluación docente. Y yo decía, en realidad, o sea, esto es un chiste porque el cerebro responde a luz, sonido y movimiento. O sea, supongamos que el profesor es bien pintamono como yo, se va a poder mover, va a poder hablar y la luz... Entonces, obviamente, los alumnos se aburren porque están adictos al celular.
1: Sí, pues.
0: Así que, bueno, esa es como la misión. Yo sé que no es... Porque justamente el libro mío no es solución mágica, ¿no? Vivir es muy complejo lo que estamos hablando, pero uno tiene que ser coherente y poner en la agenda. Lo que está en la agenda es lo que yo valoro. Con eso que yo digo que valoro. Entonces, si yo valoro mi salud, voy a tener que tomar decisiones. Lo mismo si valoro mis hijos o si valoro llegar a viejito en buenas condiciones. Pero claro, sí, que es difícil porque el sistema no va a cambiar. Mi resumen de eso es, entramos al juego, pero no lo tomamos en serio. Entonces, si el jefe te dice, hoy no contestaste en 2 horas, ¡ay, qué atroz, soy lo peor, perdón! Y para adentro, está enfermo este señor, es mi horario libre. Sí, claro,
2: excelente.
0: O sea, eso.
2: Oye, A la mierda tu mejor versión se llama el último libro de la psicóloga Pamela Núñez, que nos acompaña en el estudio a esta hora de la tarde. Ella es speaker también, es escritora, no tan solo por este libro, sino por los otros libros que tiene ya en el mercado. Pame, ¿este libro ya se puede encontrar? ¿Está disponible?
0: Ah, gracias, porque para variar se me olvidó todo. Está disponible en casi todas las librerías de Chile y les quería dejar una invitación a la gente de Santiago. Voy a hacer un pequeño lanzamiento en el MUD la próxima semana a las 7 de la tarde en la librería Safrán y en Viña, escuchen, en el Palacio Rioja, me agrandé.
1: ¡Oh, qué lindo!
2: Mira, qué hermoso.
0: El 1 de agosto a las 12 del día, ahí va a estar la más linda y llevo al HTP y al HTE, los mandé a hacer. Así que ustedes saben que, gracias, la educación emocional no tiene para qué ser aburrida y a mí, donde me dejan hablar, yo trato de educar. Así es que muchas gracias por esta invitación y acuérdense, por favor, nunca dudar de que el problema somos nosotros. A la mierda tu mejor versión y bienvenida a tu versión amable.
1: Increíble. Aplausos acá,
2: gracias, Pame Núñez.
1: Gracias por estar con nosotros. No, y por
0: muchas gracias por invitarme aquí a la radio, que me encanta.
1: Nos quedamos
2: un abrazo gigante
1: con la música de Vanessa Paradis, Be My Baby, el 88.5.

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9: Muy bien, ya estamos con el periodista, cronista, escritor, parte del equipo de TNT Sports y de Clinic también, coautor de muchos libros, autor de otros, que desde hace un tiempo de que partió esta Copa del Mundo nos está contando las historias de los mundiales. Y, cómo no, ante el Inglaterra-Francia del día de mañana y con España ya instalada en la final de la Copa del Mundo, bien merece una revisión de todos sus costados esa rivalidad, entiendo, histórica entre Inglaterra y Argentina. Nelson, bienvenido, ¿cómo estás?
10: Gracias, Iván, un abrazo acá desde Santiago a la Ciudad de México y acá. Gracias. Con Cata. No, nuevamente acá, semana tras semana, acá compartiendo en este mundial que ya expira, que vamos a extrañar, chico, pero vamos a volver a disfrutar con Chile el 2030.
11: ¿Qué vamos a hacer?
9: Mira, qué lindo. Con 64 equipos.
10: Hay que ponerle ahí la presión a los dirigentes y a nuestro fútbol que estamos.
11: Sí. Bueno, es que el otro día, o sea, ayer comentábamos de esta como idea que están barajando de aumentar la cantidad de selección y todo.
10: No, me parece atroz. ¿A ti qué te parece?
11: Es terrible, ¿no? Si lo
10: dijimos. Ya la competitividad nula. O sea.
9: Lo dijimos. Sí, no, ya cualquier cosa.
11: Pero además, imagínate si ahora fueron casi todas las selecciones y quedaron solo cuatro fuera y entre eso estábamos nosotros. Sí. Si la próxima aumentan y no vamos, vamos a ser la única que aquí fuera.
9: No, ya, claro.
10: Es que vamos a ir, pero se van a perder esa competencia rica que uno disfruta durante el desarrollo, sí, de la eliminatoria.
11: ¿Para qué?
10: Tiene tanta anécdota de la eliminatoria, tan mágico la Comebol, los partidos que se juegan. que vamos a tener que esperar los mundiales, por más fantásticos que sean, pero se reducen a un mes cada 4 años.
11: Sí, bueno, ojalá que lo descarten eso.
10: Sí, bueno, lamentablemente ahí Gianni Infantino más condicionado por lo económico que lo deportivo.
11: Sí, pues,
9: obviamente. Oye, Nelson, a ver, hay muchas personas que piensan que fue la final del Mundial de México 86, pero la verdad que fue en cuartos de final, cuando Argentina, con Diego Armando Maradona a la cabeza, logra esa hazaña, ¿no? Hoy día no es tanto David contra Goliat, el enfrentamiento entre Argentina e Inglaterra, pero en ese momento le hacía honor a esa metáfora completamente, y no tan solo por lo deportivo, ¿no?
10: Claro, hay muchos condimentos que trascienden a lo deportivo, a lo político, a lo histórico de ambas naciones. No se juega este partido hace 24 años, porque uno, si bien dice, claro, se recuerda mucho cuartos de final de 1986, pero ya se habían enfrentado en nuestro Mundial de 1962 en fase de grupo, donde ganó Inglaterra 3-1 con un gran Bobby Charlton, que es la gran figura quizá, sí, creo yo, en la historia de Inglaterra. 1966 también en Inglaterra como anfitrión, organizador, le ganó en la fase de grupos por 1-0, también con un gran Bobby Charlton, a pesar de que el 1-0 no lo marcó él, sino que lo marcó Hurston, pero en un partido también icónico, porque expulsan a un argentino que es Antonio Ratín en el minuto 35, y él, no existía la tarjeta amarilla ni roja, pero entra en una discusión con el árbitro de que el partido Argentina lo buscó de manera brusca. Entonces constantemente el árbitro le advertía al capitán argentino Antonio Ratín, y él empieza a gestualizar comunicación no verbal de que necesitaba un intérprete. Ya, finalmente esto lo malentiende el árbitro, lo expulsa, y lo anecdótico de eso es de que Ratín sale a ras de piso, hay una carpeta, una alfombra de la realeza, él se sienta sobre la alfombra de la realeza, luego antes de irse al túnel a camarines, pesca también la bandera del córner de Inglaterra, la toma y la estruja, y luego se va. O sea, mal portado rápido. Se fue ya haciendo show y se ha pulsado en ese 1-0, o sea, dos victorias consecutivas para Inglaterra hasta 1986, el cuartos de final, que es simbólico, porque ahí uno ve a Maradona como la mano de Dios, y también lo ve como el autor del gol del siglo, en 1986. Luego se enfrentan, para terminar con los cinco, en 1998, en esa Argentina de Daniel Passarella, octavos de final, 2-2 en tiempo en regular, luego tiempo suplementario, con uno menos, es expulsado David Beckham, pero en lanzamientos penales pasa Argentina a cuartos de final, luego queda eliminado contra el Holanda, ese golazo, ¿te acuerdas, Iván Cata, de Dennis Bergkamp?
11: Sí.
9: Claro.
10: Y 2002, el Argentina de Marcelo Bielsa, en fase de grupo, se enfrenta con Inglaterra en el segundo partido y pierde con gol de David Beckham mediante lanzamiento penal. Triunfo inglés importantísimo para que Argentina quedara fuera de la fase de grupos, direccionada por Marcelo Bielsa. O sea, 5 partidos han jugado antes que el que se disputará mañana. 3 triunfos para Inglaterra, 1 de penales pasó a Argentina y otro en tiempo regular ganó, que fue solamente en 1986. Algunos dicen el gran partido de la historia de los mundiales.
11: Es que además era un partido que tenía mucha connotación histórica también, porque venían de la Guerra de las Malvinas, que había sido claro, en el 82. Entonces,
10: hace 4 años, claro.
11: También había todo un contexto histórico que era importante en ese minuto. Yo creo que, ¿y sabéis qué? Quizá para otros países no genere tanto, no tenga tanta vinculación, pero los argentinos, que son muy patriotas, tenía esa connotación también.
10: Exactamente. Nosotros ayer entrevistamos, para que la gente esté ahí atenta a las redes sociales, Nelson Oces, _ y Fútbol y Parrilla, entrevistamos a Claudio Borghi, que él fue el participante de aquel plantel campeón del mundo de Bilardo. Claro. Y él, ¿sabes qué? Yo, siendo un ratón de biblioteca, muy Mateo, viendo la historia, siempre se habla de que de la boca para afuera se decía, no hay que mezclar lo deportivo con lo político. Era lo que hablaba Bilardo, era lo que hablaba...
9: Maradona, incluso
10: Passarella, que a pesar de que no jugó, siguió integrando ese plantel como uno de los líderes, y él decía constantemente de que no había que mezclar lo deportivo con lo político. Pero había una incomodidad en el plantel, en ese tránsito entre...
12: cuando clasifican contra Uruguay y previo al partido contra Inglaterra. De hecho, es más, Borghi cuenta de que siempre con Maradona, ellos para matar el tiempo hacían jueguito entre los dos. Yeah. Hacían jueguito, de repente pescaba la pelota antes que tocara el suelo, metro y metro jugaban con Maradona porque eran los dos más talentosos del plantel.
9: Claro.
12: Y en ese tránsito de octavo a cuartos de final no hicieron ningún juego con Maradona. Hubo una incomodidad en el camarín esperando este partido. Y la otra anécdota, que para mí es inédita, siendo el Vichy muchos años en Chile, comentarista ahora de TNT Sport, etcétera, él cuenta de que en el camarín hubo un silencio antes de ingresar al Estadio Azteca para enfrentar a Inglaterra. En todos los partidos, incluso en la final contra Alemania, ellos tenían en el camarín música.
11: ¿Ya?
12: Música, ajá, música argentina, no sé, cumbia o rock argentino, de lo que se escuchaba en 1986. Y previo a ese partido de Inglaterra había un silencio, había una tensión, había una incomodidad que, a consecuencia de aquello, Bilardo no da un discurso. Siempre antes de entrar a Argentina al campo de juego, había un discurso breve, acotado, de Salvador Bilardo.
11: Carlos, pero, una especie de arenga, digamos.
12: Pero no hubo, porque los dejó estar. Porque sabía que ellos estaban full focus, tensos, previo al partido contra Argentina. Y tú les ves a los rostros, sobre todo cuando cantan el himno, y cuando cantan el himno de Inglaterra, los rostros argentinos, ¿te acuerdas esa como mirada hacia el lado que tiene Maradona?
9: Sí, sí, claro, es histórico, claro.
12: Tremendo, digo, es como, de verdad, ojo de tigre, como que eso como ganas de comerse el rival que tenía Maradona. Bueno, esa tensión ya se vivía desde el camarín. Debo sobre todo recordando las víctimas del 82 y todo lo que concernía este partido tan trascendente a nivel mundial.
9: Oye, Nelson, a mí siempre me ha llamado la atención cómo se pudo dar algo en una Copa del Mundo, si bien no tenían la tecnología que existe en el día de hoy, cosa que hoy no podría darse a propósito de la existencia del VAR. ¿Cómo se dio la mano de Dios? ¿Cómo es posible que ni el árbitro de ese encuentro, ni el guardalínea que estaba por ese lado, que debe haber estado, o sea, que estaba posicionado en el lugar que le correspondía, casi en línea con Maradona, que recibe un pase con ventaja y hace ese salto con la mano? ¿Cómo pudo ser que nadie, que no se cobrara esa mano, digamos? ¿Habrá habido algún tipo de connivencia de la FIFA en todo esto? ¿Qué dicen los anales de la historia respecto de lo que pasó? ¿O simplemente quedó como un error arbitral y no hay más vuelta ni más cuento que ese?
12: Yo creo que fue un fallo garrafal, arbitral, falló la óptica del árbitro, del juez de línea en aquel instante. Desde la banca argentina, algunos interpretaron de que cómo Maradona podía superar al arquero inglés siendo Maradona 1.67 m. Era muy difícil, pero yo creo que no hubo ninguna, o sea, al menos de todo lo que he escuchado, documentales que se han emitido, factor externo respecto a ese fallo arbitral. Ese fue un error garrafal que condicionó el partido, claro que sí, porque fue el primer gol, el que abrió el encuentro. Aún así, ponte tú, el Vichy Borghi, no, desde su ángulo, desde la banca, no es tan claro que haya tocado la mano ese balón. Bilardo tampoco. Maradona igualmente se da vuelta para ver si el árbitro
9: claro,
12: no falla a favor a aquel gol argentino. Yo creo que fue un error solamente. Obviamente, tremendo, o sea, uno de los más determinantes en la historia de los mundiales. Pero fue un error que claro, fue finalmente catalogado como la mano de Dios, así.
9: Claro, increíble.
12: La etiquetó, Valdano, la escribió, o sea, por el resto del mundo Maradona.
11: En la época del, en la época de hoy, la época del VAR,
12: imposible, no, imposible. Y quizás hubiese ido expulsado a Maradona por esa situación. Pero bueno, después todo lo que ocurrió, finalmente Argentina fue bastante superior. Y el gol, que es el gol del siglo, o el gol del siglo y medio, que es la historia de los mundiales de 1930, no, pues el siglo, llama un siglo, el gol más increíble que jamás haya visto. Aún así, yo he visto el partido completo, Argentina fue bastante superior a Inglaterra en ese cuartos de final, sí.
11: O sea, tenía por dónde ganar.
12: Sí, tenía por dónde nadar, era mejor equipo. Yo creo que ahora, por ejemplo, que llegan más equiparados. O sea, nunca Argentina había jugado en una distancia así contra Inglaterra, en semifinal. Lo más alto fue eso, cuartos de final, en la ronda de los 8 mejores. Ahora, dentro de los 4, más encima están tercero y cuarto en el ranking FIFA, tercero Argentina, cuarto Inglaterra. Nunca se habían encontrado con este nivel tan equiparado. Yo creo que está súper ajustado. Muchos dan como gran favorito a Inglaterra. Yo, de verdad, hay que también poner en la mesa el espíritu competitivo, el ADN argentino. O sea, por más que de tú a tú, o sea, yo creo que las grandes figuras argentinas hoy en día son Lionel Messi, que juega en el Inter Miami. Y, para mí, Julián Álvarez, que despertó contra Suiza, pero no ha brillado en este Mundial. Aún así, nombre por nombre, el más importante, quizás junto a Lautaro Martínez, Julián Álvarez, un hombre del Atlético de Madrid, hoy día pretendido por el Real Madrid y el Barcelona. En contraparte, Jude Bellingham y Harry Kane son los dos grandes jugadores de Inglaterra, con un plantel que, si uno incluso lo cuantifica en cuanto están catalogados a nivel mundial, supera por el doble a Argentina. O sea, Lionel Messi ya no vale lo de antes, los que más valen son Julián y Lautaro. Pero para mí es muy equiparado, sobre todo por ese factor psicológico, anímico, de carácter, de impronta argentina, la garra.
9: Señoras y señores, vamos a ir a escuchar música y a la vuelta algo que es ineludible, absolutamente ineludible. Nelson Oces entrega su pálpito, como diría Máximo Clavería en Show de Goles de hace algunos años, su pálpito respecto del partido de mañana Inglaterra-Argentina. Se la juega en la comunidad contraataca del concierto, tal cual como se la jugó hace mucho tiempo, y lo voy a recordar.
12: El finalista lo acerté.
9: Hace varios partidos dijo que España iba a estar en la final de la Copa del Mundo. Lo dijo hace dos miércoles atrás, tranquilamente. Así es que le entregamos el crédito y esperamos su pálpito a la vuelta de este tema. A propósito de ingleses, escuchamos a Erasure a esta hora de la tarde. Esto se llama A Little Respect.

0: Muy bien, con Charly García de fondo. Estamos de vuelta en esta conversación con Nelson Oces, periodista, cronista, escritor, quien nos ha acompañado desde los inicios de este mundial, contando un poco las historias de los grandes mundiales de fútbol. Hoy conversamos acerca de la historia también ligada al enfrentamiento de mañana por semifinales de la Copa del Mundo entre Argentina e Inglaterra. Y claro, yo quería saber cuál era, digamos, el marcador que prevé Nelson Oces para el partido de mañana. Pero antes quería, bueno, tú estabas hablando justamente, Nelson, antes de ir a la canción, de en qué momento llegaba cada selección. Nos dices que están muy parejas.
1: Sí, muy parejas. O sea, a pesar de que en el camino Argentina no ha enfrentado ningún top 15 en este mundial, yo creo que se ha ido potenciando en el camino. Lo que hizo frente a Suiza el primer tiempo a mí me gustó, lo que hizo frente a Egipto en el segundo cuarto, digamos, después del tiempo de hidratación, yo creo que son los mejores 25 minutos que le vi a Argentina durante esta Copa del Mundo. Pero es impredecible Argentina también por la motivación que tienen los jugadores, lo que hablábamos en el bloque anterior. O sea, yo creo que frente a Inglaterra, con toda esta connotación que trasciende al fútbol, yo creo que van a llegar potenciados. Yo no sé cómo lo tomará Inglaterra de esa forma, que son todas estrellas mundiales. Y ojo que Inglaterra viene bastante cansado, a pesar de haberle ganado a Noruega. Jugaron con 34 grados de calor en Miami, en un estadio abierto, un partido deslucido, yo creo que también por ese factor. O sea, Argentina jugó contra Suiza en un estadio cerrado, climatizado, e Inglaterra no. Y por eso no brilló Inglaterra frente a Noruega, tampoco brilló Haaland, que tampoco sí. se le vio en el partido.
2: Estaba ahí guardadito.
0: Estaba guardadito, sí. Claro, estabas comprando animales disecados por ahí en algún lugar. Oye, Nelson, bueno, tomando en cuenta todos estos elementos, sumando la historia, porque yo imagino que también juega particularmente en el factor anímico que tú destacabas por parte de los jugadores argentinos, que en este tipo de instancias suelen sacar una suerte de pundonor bastante particular y muy propio de ellos, ¿no? ¿Cómo ves el partido de mañana? ¿Crees que se cierra los 90 minutos? Probablemente vamos a tener al aire, va a ser muy apretado, alguien podría sorprender al otro, digamos, a propósito de cómo se paran en el campo de juego. ¿Cómo lo ves?
1: Yo creo que Argentina no se va a enfrentar de tú a tú contra Inglaterra, ahí porque ahí tiene todo para perder. O sea, lo va a jugar como Mohamed Ali, va a esperar un poco al rival, va a esperar también que un poco se desespere el conjunto de Tuchel, y va a ser muy importante, y no ha brillado en todo el Mundial, como lo sí lo vimos hace 4 años en Qatar, el Dibu Martínez. Para mí va a ser muy importante la actuación personal del Dibu, el arquero de Aston Villa, que probablemente yo creo que si lo Argentina va a tener una confianza sobre él, si lo proyecta a la largue y a definición por penales. Y también Lionel Messi, que si bien tampoco ha brillado tanto en el Mundial, es su último Mundial, ya tiene 39 años, nunca se ha enfrentado a Inglaterra, entonces es una motivación personal. O sea, Lionel Messi, desde que juega Mundial el 2006 y tampoco en partidos amistosos con la Argentina, nunca se ha enfrentado a Inglaterra, jamás.
2: Uy, qué heavy.
1: Primera vez será mañana.
0: Ah, mira.
2: Va a ser su oportunidad.
1: Sí, yo creo que el partido más emblemático en la historia de los mundiales es Argentina-Inglaterra, y también lo es para Argentina. O sea, él se crió viendo el 86, él se crió viendo en el 98 y el 2002.
2: Como que heavy pensar que un Messi que ya vivió tanto en los mundiales.
1: ¿Qué le falta a Messi?
2: ¿Qué le falta a Messi? Eso estaba pensando, como no puedo creer que haya algo más que le falte.
1: Te falta, Lionel, un partido como el de mañana. Ojalá que no esté escuchando. Rompe
0: exacto,
1: la mañana,
0: tal cual,
1: Lionel.
0: ¿Sabes qué? Estaba viendo hoy día un reel con inteligencia artificial en que aparecía Messi haciendo como el gol del siglo, como remedando el gol de Diego Armando Maradona.
1: Sí, no, claro, como se lo hizo el Levante, creo que el Levante en el momento fue el Barcelona, se lo hizo, pero claro,
0: sí,
1: un partido de liga. O sea, a Messi le falta solamente ganarle a Inglaterra o convertirle a un gol a Inglaterra o que su equipo gane capitaneado por él. Yo creo que es el desafío personal que tiene Lionel Messi. Yo creo que va a desgastar al rival, y yo creo que si se va al área o a lanzamientos penales, pasa Argentina.
2: ¡Wow!
1: Y como dije hace 2 semanas atrás, voy a acertar en ese España-Inglaterra. No, España-Inglaterra, pero claro, estoy cambiando ahí. Sí,
2: pues
1: o sea,
2: tú habías dicho sí, España-Inglaterra, ¿verdad?
1: Que si va de tú a tú, Inglaterra superior a España, pero todo lo que concierne a este partido, yo creo que si Argentina, por el factor anímico y ajeno a lo deportivo, puede pasar contra Inglaterra, y veremos una final también interesante.
0: Ya, Nelson,
1: una final en español.
0: Una final en español sería esa, sí. Bueno, todavía nos queda un capítulo más con Nelson Noces. El próximo miércoles hacemos el balance con él, por supuesto, de este mundial, algo así como lo bueno, lo malo y lo feo. Para cerrar lo que fue esta colaboración y este placer de tenerlo todos los miércoles, esta vez excepcionalmente en día martes, a propósito del partido de mañana en el estudio de concierto. Así que de antemano, querido Nelson, muchas gracias por este viaje.
1: Muchísimas gracias Cata. Muchas gracias, Iván. Sigamos disfrutando de estos tres partidos que nos quedan, porque mañana en la definición de la segunda semifinal y tercer lugar el sábado y final el día domingo, y el miércoles comentamos acá el desenlace del mundial con ustedes.
2: Excelente.
0: Maravilloso. Gracias, maravilloso, Nelson. Que te vaya muy bien, ¿eh?
1: Ok, chao, chao.
2: Y chao, nosotros nos despedimos también del programa, así ya llegamos al final. Así de rapidito.
0: Sí, pues increíble. Pasó, pero rapidillo la cosa. Sí. Cerramos. Cerramos, muchas gracias Axel por la puesta al aire, como siempre, impecable. Y a nuestra querida Sofía Antequera, la productora de este programa, también por el trabajo de hoy. ¿Con qué nos vamos?
2: Nos vamos con Garbage. I think I'm paranoid. Igual no es que pensemos que estamos paranoicos. Se va a caer el cielo en unos días más, prepárese.
0: Sí.
2: No es que seamos paranoicos.
0: Chao, que estén bien, ¿eh? Chao. Un abrazo.

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5: Hola, hola, ¿cómo están? Bienvenidos, Tierra de Unicornios, de día martes 14 de julio. Ya llegamos casi a la mitad del mes. El jueves, feriado. Catboy, ¿qué tienes planificado? ¿Tienes fiesta? ¿Tienes alguna cosa? ¿Sí? ¿Qué fiesta vas a tener? A ver, cuéntame. Miércoles por la noche, Club Niza en Arica. Mira qué bien, Arica. Se viene la lluvia, ¿eh? Cuidado ahí con todo. En Arica no, pero nos vamos todos para Arica mejor. Oye, ya, vamos a estar conversando no solo acerca de la lluvia, sino también de la actriz creada con inteligencia artificial que ha llegado al cine con una película. Te voy a estar contando los 10 países con las playas más limpias del mundo. Hay uno en Latinoamérica. Y también los fundadores de la generación Z que están reinventando las aplicaciones de cita, pero sin swipe. Ah, si tienes una aplicación de citas, sabes de lo que te estoy hablando. Además, nuestra columna turística, todo eso y más con buena música. La casa de las grandes canciones es Concierto, por supuesto, y escuchamos a Culture Club.

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1: Oye, mucho interés por el tema de swipe y las aplicaciones de cita. Ah, me llegó aquí a través de distintas redes, así que vamos a hablar de eso primero que todo acá en Tierra de Unicornios, porque el swipe, o esto de deslizar hacia un lado, lleva las aplicaciones de cita a las masas. Ahora hay una nueva generación de personas que están creando startups, ¿no? Y plataformas de citas, pero que no sean como las conocemos hasta el momento. ¿Tú pagarías $15 por tener una cita? Ese es solo el precio de un traguito, dice una de las creadoras de estas nuevas plataformas que salen de Stanford y comenzaron, ¿no es cierto?, con una compañía llamada Known, basándose en la creencia de que los solteros, sobre todo los de la generación Z, están cansados de deslizar sin parar y están dispuestos a pagar esos $15, fíjate. Ya, aquellos que se inscriben en Known, o como conocimiento Known, comienzan hablando con una inteligencia artificial, ¿ya? ¿Qué es lo que hace esto? Bueno, es como si tú tuvieras una llamada telefónica con una persona que quiere conocerte más para entender bien efectivamente cuáles son aquellas preferencias que tú tienes, pero no solo en un texto, sino más bien con una comprensión un poco más avanzada, la que tiene la propia inteligencia artificial. Después, la startup, que tiene sede en San Francisco, presenta estos datos a una posible coincidencia, ¿ya? Si ambas personas dicen que sí, la aplicación utiliza a estos agentes de inteligencia artificial para reservar tu primera cita y decirte cuál es el mejor lugar para que vayan. Ah, no haya error. Y le cobra a cada una de las personas. $15 pueden parecer mucho para una sola cita, pero estas suscripciones pueden costar entre $30 y $50 mensuales, dicen quienes, por ejemplo, conocen los costos de Bumble, Premium o algunas otras aplicaciones de citas. Bueno, ¿qué es lo que garantizan ellos? Dicen, bueno, estas citas en línea prometen tener más coincidencia y generar mayor proporción de posibilidad de tener una relación, ¿ya? Ojo con esto, según los jóvenes fundadores de estas aplicaciones, esta es la reinvención de un producto que definitivamente debiera ser más exitoso. Ah, hay otra plataforma que se llama Social 222, que tiene sede en Nueva York, y que está tratando de reemplazar el swipe con comidas grupales, ¿ya? Donde tú no te tienes que juntar uno a uno, sino que te juntas de a 6 personas, ¿ya? Y emparejan estas 6... parejas, valga la redundancia, a través también de inteligencia artificial y algoritmos que dicen, ya, esto es más compatible. Pero ¿qué te imaginas tú decir como, ya, ¿sabes qué? No, vamos a ir a una cita uno a uno. Vamos a ir a una cita de 6 y quizás ahí se cruzan las parejas y queda la embarrada. Estaría bueno. Catboy, nosotros que somos como disruptivos, pensamos fuera de la caja, yo tiro, pienso en el error. Bueno, después de una hora en el evento, los asistentes reciben un mensaje de texto con una segunda ubicación donde pueden conocer a personas de otros 222, que es como se llama la aplicación, de otros grupos de esa noche, si es que no te ha ido bien con la pareja que te designaron para esa cita en específico. Y después del evento, los usuarios dicen a quién les gustaría volver a ver, ya como amigo en una cita o como pareja derechamente. ¿Qué me dice? Bueno, son estas aplicaciones generadas por nuevos líderes de la generación Z que ampliamente describen que están tratando de solucionar un problema que tiene esta generación, que es la más solitaria, ¿ah? Según las investigaciones, y que tienen más formas de comunicarse que nunca, pero que efectivamente esto les ha jugado una mala pasada. Así que a explorar nuevas maneras de tener estas citas sin swipe. 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Oye, por suerte que nosotros ya estamos listos. Cato, ¿cierto? Ya no tenemos esos problemas. Esto es Elton John con I'm Still Standing.

¿Has escuchado hablar de Tilly Norwood o Tilly Norwood? Es la actriz creada con inteligencia artificial que llegará al cine con una película. Tilly Norwood es una actriz que se ha creado con IA por parte de la productora británica Particle 6 y que va a dar su primer gran paso al cine con Misaligned, una película de larga duración en la que va a ocupar un rol protagónico. Es una comedia dramática de crecimiento personal situada en un universo digital con características surrealistas. La compañía confirma esta noticia y la propuesta la define como una producción híbrida que combina el trabajo de figuras de carne y hueso de la industria audiovisual, como directores, escritores, montajistas, con expertos dedicados al desarrollo y a la aplicación de inteligencia artificial. De acuerdo con el Hollywood Reporter, Practical 6 afirmó que desde su creación lleva adelante procesos de formación y actualización profesional para más de 30 miembros de su equipo. La historia va a basarse precisamente en seguir esta inteligencia artificial que existe sin un cuerpo propio, sin haber atravesado una niñez ni haber acumulado recuerdos personales, aunque posee el acceso a conocimientos, memorias y experiencias reunidas por la humanidad, que es lo que pasa habitualmente con la IA. Según la sinopsis oficial de este film, las cosas se complican cuando un bot seductor de la Dark Web la convence de abandonar sus límites y comenzar a desarrollar deseos, impulsos y ambiciones propias. Mientras Norwood avanza en un proceso que la acerca cada vez más al humano, su popularidad aumenta de manera exponencial. Al mismo tiempo, comienza a experimentar una sensación de culpa y vergüenza al comprender que fue creada a partir de vivencias compartidas por toda la humanidad. De eso va esta película y la verdad es que sus creadores dicen que va a ser divertida, caótica y consciente de sí misma. Muy Tilly, expresa el director. La inteligencia artificial entonces aparece como la nueva protagonista de esta película, pero ha recibido críticas y cuestionamientos, ¿no? Por parte sobre todo de aquellos que protegen la industria de carne y hueso. Lo cierto es que esta controversia ha hecho que rápidamente esta chica, que ya aparece en un montón de fotos creada por inteligencia artificial, se vuelva muy muy popular antes de estrenar su propia película. Tilly Norwood se llama, por si la quieren buscar. Nosotros nos vamos a la música. Esto que vamos a escuchar es Casey and the Sunshine Band con I'm Your Boogeyman.

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1: 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Bueno, te voy a contar de los 10 países con las playas más limpias del mundo según un listado, ¿ya?, y una certificación que se llama Bandera Azul 2026. Claro, porque elegir una playa para las vacaciones no depende solamente de encontrar ese destino hermoso, paradisíaco, sino también muchas veces tiene que ver con la calidad del agua, la limpieza y también las prácticas ambientales antes de decidir dónde viajar. Es por eso que el programa Blue Flag o Bandera Azul da a conocer el listado de los países cuyas playas son las más limpias este año. Este distintivo está otorgado por la Fundación para la Educación Medioambiental y reconoce playas marinas y embarcaciones turísticas que cumplen con estrictos estándares en materia de calidad del agua, gestión ambiental, educación ecológica y también seguridad. Europa domina el listado con 8 países, pero ojo, que México destaca como el único de América que está dentro de este listado y esta certificación. En España es quien encabeza la lista con 676 playas certificadas, ¿ya? Esto ya casi se ha transformado en una tradición porque vienen sosteniendo este lugar desde el año 2022. Le siguen Grecia con 624 playas y Turquía con 580, consolidándose como uno de los destinos costeros de mayor crecimiento a nivel internacional. México ocupa el octavo lugar con 103 playas certificadas, reafirmando el reconocimiento internacional de muchos de sus destinos que son paradisíacos, pero también limpios. El ranking de Bandera Azul también incluye a países menos asociados con turismo de playa, como por ejemplo Dinamarca, que figura en la séptima posición con 140 playitas y de las más limpias. Para ser considerado dentro de este ranking, que se otorga desde el año 1987, las playas tienen que cumplir con criterios obligatorios y recomendados. Entre algunos de los requisitos están, por ejemplo, que sea asequible para todas las personas, sin importar su edad o su género, que también reconozcan playas que no cobren y algunos que cobren cuotas que son razonables. Si tú quieres conocer todas estas playas, las más limpias del planeta, simplemente búscalo como el listado de la bandera azul o Blue Flag, ¿ya? Ojo con eso porque podría servirte para tu próximo destino de vacaciones. 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Y de hecho, volvemos con nuestra columna turística después de la pausa.
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